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0: Gracias. Rock and Corda, fuerte el aplauso para ellos.
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0: auténtico decadentes en el escenario. Un buen aplauso para ellos.
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2: Y este tema va dedicado para todos los que alguna vez sufrimos corazón roto.

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0: Gracias, gracias a todos. Bendiciones a todos. Hermosa noche.
1: Fue muy buena. Los aplausos. Los aplausos para México.
0: Gracias, chicos.
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Papo en guitarra. ¡Chao!

0: Charlie García en piano.
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Cuando yo escribí esta canción no existía ni Facebook, ni Twitter, ni hashtag, ni la puta que los parió. Así que yo llegaba a Corrientes y decía que no saben ustedes lo que dijo la Muipú. Y no lo sabían. A que ustedes saben lo que dijo la Muipú. Dijo... Dijo hola y adiós. ¡Ole! Y el portazo sonó como un signo de interrogación.

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0: ¿Arranca o no arranca?
1: No sé, fíjate, qué sé yo, levanta el capó y vamos viendo a ver qué onda. ¿Cómo les va? Muy buenos días, 12 minutos nada más pasando de las 9 de la mañana. Nosotros arrancando, ¿arranca o no arranca? Y bueno, a veces cuesta más, a veces cuesta menos, pero lo cierto es que estamos aquí, señoras y señores, para quedarnos juntos hasta las 12, como todos los días, en algo que nos pone pilas, pero pum, para arriba, porque los miércoles son retro y además vinimos con una propuesta que estuvimos debatiendo muy seriamente en la previa, y es, hay canciones, viste que hay canciones que te llevan directamente a un lugar, que te llevan a una persona, que te llevan a un momento, y en este caso, como es bien retro la cosa, y me parece que mañana vamos a meter un doblete, no sé, pero

0: Viste que hay canciones que las escuchás y decís, yo este tema lo tengo, o sea, más que nada, me lo aprendí, me sé el video, sé quién salía, qué pasaba después y todo. ¿Por qué? Porque, bueno, es uno de los temas o videos estrellas de MTV. ¿Te pasa eso que decís, esta canción me hace acordar a la, no sé, la previa del boliche? Y por supuesto los videos que eran todos así como que se pedían prestados a se pedían prestados a MTV y después te los pasaban ahí en la previa del boliche. Pero viste que hay canciones, ¿no te pasa eso? Hola Agusti, ¿cómo estás?
1: ¿Cómo estás? Sí, yo creo que hay canciones que...
0: ¿En cuánto? En dos minutos tiramos 32, o sea, más ejemplos, o menos, así.
1: Sí, en 10 segundos tenés creo que 10 canciones.
0: Fueron un montón. Entonces yo me imagino que hay de aquellos que alguna vez lo pusieron ahí como para que te hiciera compañía, o los que son un poco más chicos que decían, no, llegás de la escuela o llegás de hacer tus actividades, MTV. Hasta que venía un adulto y te lo sacaba, ¿no? Y si no tenías cables, como que ibas a la casa de alguno de los amigos, porque seguro tenía MTV, entonces era, no estaban los padres, o no había ningún adulto que quisiera ver tele, venga, MTV, porque ahí estaban las canciones y algunas era como que te las aprendías, era lo único que sabías de esa banda.
1: La
0: pero
1: coreo.
0: Bueno, la coreo, no, ni hablar. Bueno, hay un montón de canciones que a mí me llevan directamente, muy distintas entre ellas, podríamos decir, pero a mí me llevan directamente a ese canal de música que es un emblema de
1: decir que sería
0: un par de generaciones
1: géneros
0: seguro.
1: Géneros diversos,
0: sí. Sí, porque se me vienen a la cabeza varias, qué sé yo, por ejemplo, el video de Matador.
1: Claro.
0: El video de Matador, o sea, lo gastaron.
1: O el
0: Matador
1: de
0: los fabulosos, de los fabulosos Cadillacs. Antes, claro, más antiguo, dentro de MTV, de las primeras cositas que vimos.
1: El que hizo Michael Jackson ahí en Brasil, ¿te acordás?
0: Sí, con la escuela de Olodum, con la escuela que
1: bueno, fue
0: es la escuela de percusión que está en Salvador de Bahía.
1: La misma época que Matador por ahí, palo y palo.
0: Más o menos, ahora lo vamos a chequear.
1: Sí.
0: Pero bueno, piensen, cierren los ojos un ratito. ¿Hay cosas que les hacen acordar directamente a haberlas conocido o haberlas escuchado muchísimo a través de MTV? Venga, 2617-177-261. Bueno, sí. Bueno, había de todo, o sea, habían cosas que...
1: ¿Vos veías el video y querías esa ropa?
0: No me pasaba a mí eso tanto. Tanto no me pasaba, no que con la ropa... Pero sí entiendo que sí, que algunas cosas se ponían de moda y que estábamos medio lejos de eso.
1: Y sí, nosotros sí, en Argentina...
0: Bueno, la movida de los suecos también, ¿no? Hablemos de, qué sé yo, hablemos de Roxette, hablemos de Ace of Base también.
1: Y capaz que venimos por ahí hoy.
0: Capaz que sí, ¿no?
1: Sí, totalmente.
0: 11 grados la temperatura actual para los que estaban preguntando, che, ¿qué onda? ¿Salgo abrigado? ¿Salgo en modo cebolla con un montón de capas? ¿Cómo puede ser que hay un alerta meteorológico que indica que va a bajar la temperatura, pero a su vez la máxima me dice que podría llegar a los 24 grados? Bueno, te lo voy a contar ahora y te voy a explicar todo para que sepas más o menos cómo viene este miércoles en el que nos prometen poca nubosidad, ascenso de temperatura, vientos leves del sudeste y nevadas débiles en cordillera. Pero este alerta meteorológico también, que está vigente, que indica que podríamos tener en algunas zonas del territorio de la provincia un descenso de temperatura. Pero todo eso enseguida, ¿te parece? ¿Cómo arrancamos? ¿Te me agarró una ansiedad?
1: No, yo creo que primero que hace, de verdad,
0: sí,
1: fácil, 5 o 6 años que no pongo este tema.
0: No, de verdad es un montón. Mirá que tenemos un montón de datos, llevamos cuánto tiempo del miércoles retro.
1: A ver, no es el tema convencional que los vas a escuchar en cualquier radio, que de repente te lo presenten.
0: Es que esta no es cualquier radio.
1: O sea.
0: O sea, ni vos sos cualquier operador, ni esta es cualquier propuesta.
1: Ay, bueno, gracias.
0: Venga.
1: Qué manera de tirarnos flores.
0: Sí, no sé qué nos pasó. Bueno,
1: es la primavera.
0: Estamos sin abuela, chicos, comprendan. Entonces lo hacemos entre nosotros.
1: Dale.
0: Bueno, hoy, clásicos que conociste a través de MTV como este.
2: Ok, Annie. 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
0: Es muy bueno.
1: El pasito, todo.
0: Es muy bueno, ¿se acuerdan? Pasito, ¿no? Vale, lo escuchamos completo. Bienvenidos.
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0: Actualizamos datos del tiempo a esta hora cuando están pasando 26 minutos de las 9 de la mañana. 15 grados 3 décimas, esa es la temperatura actual, la humedad 54%, el viento está soplando desde el sur a 6 kilómetros en la hora, la visibilidad es normal y tenemos el cielo algo nublado. Bien, vamos por parte, tenemos un alerta meteorológico que indica probabilidad de nevadas en toda la cordillera provincial, ingreso de frente frío con viento sur de variada intensidad en toda la provincia, esto puede hacer que descienda la temperatura, pero antes de eso, vamos a tener una máxima que podría llegar a los 24 grados en este miércoles 30 de septiembre. Hoy termina septiembre. Hoy le decimos muchas gracias por todo, septiembre. Que te vaya muy bonito. Viniste raro y bueno, te vas ahí con un descenso de temperatura ya sobre la tarde-noche. Pero en la previa de lo que podría ser un día un poco más fresquito y un sonda el próximo viernes. Así estaríamos arrancando el mes de octubre.
1: Me emocioné un montón.
0: Volvemos al pronóstico para hoy, entonces poca nubosidad con ascenso de temperatura, vientos moderados del sudeste, este alerta por vientos fuertes y las nevadas en cordillera también, bueno, nevadas débiles en cordillera es lo que indica el pronóstico para este miércoles 30 de septiembre. Máxima para hoy dijimos 24 grados. Para mañana, ¿cómo arrancamos el mes de octubre? Nubosidad variable con leve descenso de temperatura, vientos moderados del noreste, precipitaciones débiles en cordillera, mínima de 10 grados, máxima de 23. Eso para mañana. El jueves, mañana, el viernes, ahí podría aparecer nuevamente el señor sonda que nos ha dejado así, como con más alergia, con los ojos como están, ¿no? Con algunos inconvenientes en la garganta también, con mucha gente comprando.

alguna cosita, ¿no? Para la alergia, también porque la está pasando mal. Bueno, viernes, que va a tener como de todo. Algo nublado con ascenso de temperatura, sonda en precordillera y en el llano, inestable hacia la noche con probabilidad de tormentas. ¿Querés contarle a alguna persona que vive en otro lugar, que es de otro lugar del mundo, cómo es Mendoza? O sea, cómo son, cómo es el tiempo en Mendoza, la traes el viernes. Entonces, en un ratito va a tener algo de nublado, algo de sol, el aumento de temperatura, el sonda en la precordillera y en el llano, y después, para finalizar, ¿sí?, a modo de velada, va a tener una tormentita en la noche. Todo eso por el módico precio de, decíamos, que estés un ratito Mendoza. Viernes 2 de octubre, y este pronóstico decíamos que tiene absolutamente de todo. Después, ya para sábado y domingo, tenemos el descenso de temperatura típico después de un viento sonda, algo nublado con descenso de temperatura, vientos leves del sudeste y nevadas débiles en cordillera, máxima de 22, y el domingo una mínima de 9 y una máxima de 23 grados. Así completamos este pronóstico extendido desde hoy y hasta el próximo domingo.

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0: 35 minutos y una data cortita que tiene que ver con el Paso Internacional de Cristo Redentor va a continuar cerrado por mal tiempo. Eso es un dato puntual, pero yo te tiro el título. La letra grande, cállate.
1: Me lo spoileó entero y ahora se la quiere disimular. ¡Qué hija! ¡Increíble!
0: La otra parte, la importante, te la cuenta él, pero lo presentamos.
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1: Es buenísimo.
0: Es un clásico, sí, quedó como un clásico.
1: Me apareció un video el otro día, Gustavo, que te morís.
0: Yo tuve que eliminar un montón de cosas del celu porque estaba como explotado de cuestiones.
1: Eliana, sí. Arturo Ferro.
0: Sí.
1: No, yo, Eliana, Arturo Ferro y la Rede. Sí. Y arrancamos con Se me va enero como una flor.
0: Sí, no. Y yo estaba en mi mundo y cuando me tocó a mí, bueno, obviamente caí en el
1: chiste.
0: Estaba preparado para eso.
1: Ustedes repitan conmigo, repetía de moi. Se me va enero como una flor.
0: Yo aprendí que no, que ya no más.
1: Se me va febrero como una flor.
0: Se me va marzo.
1: Se me va marzo como una flor.
0: Sí. Y a mí me tocó abril, chicos, horrible.
1: ¿Y cómo te queda?
0: Como una flor. Todavía está dando vueltas eso.
1: Ay, qué maravilloso.
0: Bienvenido, señor Rodrigo Chapa Olmedo.
1: ¿Cómo le va? ¿Cómo andan?
0: Muy bien, ¿cómo estás?
1: Aparte, ¿sabes qué? Lo peor de todo es que no se dio cuenta.
0: No.
1: Porque estaba de culo ese día. No sé qué le pasó, estaba idiota. Sí, estabas idiota.
0: Estaba haciendo otra cosa, me parece. Como que estaba enganchada con
1: después,
0: otra cuestión.
1: Y después se lo quisimos hacer al gordito Marco. Y el gordito Marco cuando dijo, se me va a abrir. Como, ah, no. Dice,
0: ah, no.
1: No se me abrió nada.
0: No, de ninguna manera. Bueno. No, todavía está dando vueltas ese video. Pero lo encontré el otro día y dije:
1: qué precioso.
0: Es muy yo.
1: Bueno, ¿cómo andan?
0: Muy bien.
1: Sí, abrieron el túnel internacional, ¿eh?
0: ¿Lo abrieron?
1: No, mentira. Era para arruinarte la información
0: que
1: de recién.
0: Me parece que no, básicamente, no. Pero si yo te estaba dando el pie a vos. Que no se diga que no sabía que venía con eso.
1: Y bueno, pero era un clásico.
0: Mira, a juzgar por el alerta meteorológico, sí, y va a continuar así como un tanto cerrado. Durante algunas horas más, eso seguro, porque tenemos pronóstico de viento, tenemos pronóstico de nevadas, aunque débiles, pero nevadas en alta montaña, entonces eso me parece que no va a permitir, sí. Va a continuar cerrado, o sea, sí. Es la última información que yo tengo, pero si querés vamos a chequear.
1: No, y además hay un corte total en la ruta 7 a la altura del kilómetro 1091.
0: ¿Cortado eso por el camión de ayer?
1: Claro, se montó un operativo especial de Gendarmería Nacional, están haciendo como un bypass justamente por el vuelco del camión. Lo que pasa es que la maquinaria liviana no logró retirar el rodado porque el camión es gigante.
0: Claro.
1: Entonces, se aguarda están esperando la llegada de una grúa para poder liberar la calzada. Así que, atención para los que tengan que viajar, hay un corte total en la ruta 7, porque están haciendo un bypass, porque se dio vuelta un camioncito.
0: Bueno, esto obviamente con el paso cerrado.

0: Hay un montón de tránsito que no está presente en la ruta, pero igual hay gente que se está moviendo hasta ciertas localidades como Potrerillos, hasta Upallata. O sea, hay gente de a pie, digamos, que no tiene que ver con el transporte de cargas, que sí está transitando por ahí. Así que bueno, a tener como un poco de precaución también. Pero eso fue ayer a las 7:00 de la tarde.
1: Bueno, pero una maquinaria liviana, que todo va a cuestionar, todo.
0: Desde que nací.
1: Sí, pero si vos tenés dos camioncitos para poder correr un camión grande, no llegás.
0: Y de acá que va más de 12 horas cerrado.
1: Está bien, pero de acá que suba un camioncito hasta allá arriba, una grúa. Sí, no, nosotros nos demoramos cuando vamos en un autito. Vos en tu supernave te demorás un tiempo. Imagínate para un vehículo que va a 60.
2: Así yo no.
1: Claro.
2: Así no.
1: Bueno, ¿estás endeudada, Rebeca?
3: Corta la bocha.
0: ¿Quién no?
1: Bueno. Porque el gobierno de Mendoza promulgó la ley para financiar deudas de familias y pymes, ¿sí? Y que va a tener un beneficio fiscal. ¿Esto qué es? Se va a garantizar que se van a dar un plazo mínimo de 24 cuotas o 24 meses para hacer las devoluciones de tus deudas y fijar una tasa nominal anual que no supere el 40%.
4: Gracias. Muchas gracias.
1: De nada. Ya cumplió estos parámetros, las operaciones quedarán totalmente exentas de pago de impuestos y de impuestos de sellos, ¿sí? Algo que, está bien, vos debés, pero si sacás el capital de lo que debés, más todo lo que viene en todo el interés de atrás, no salís más. Así
0: como
1: que
0: los costos administrativos, ¿no? Cuando empezás a mirar la tarjeta de crédito, lo que vos debés y todo lo que generan los intereses, ¿no? Que decís, ¿qué pasó acá?
1: Claro. También estos ingresos generados tributarán como una alícuota reducida del 5% de ingresos brutos, ¿sí? Esta ley contempla la modificación de plazos, cuotas, tasas y garantías, además del financiamiento para cancelar la deuda de terceros con acreedores. Atención. Bueno, eso es otra de las noticias que tenemos para hoy. Y hoy juega la selección. A ver, cualquiera que diga que juega la selección parece un partido normal, común y silvestre, que juega contra Bolivia, un partido más. Pero es el primer partido post-Messi.
0: Post-renuncia.
1: Claro, post-mundial, post-renuncia de Lionel Messi. Va a ser en Córdoba, va a ser en el viejo y querido Chateau Carreras, que hoy se llama Mario Alberto Kempes. Y que, bueno, se va a ver la nueva selección, se van a ver las caras nuevas. Se van a ver, si bien ya hay seguramente muchos de los muchachos que ya estuvieron en todo el proceso mundialista y en todo el proceso de selección, pero algunas caritas nuevas se pueden llegar a ver. Así que, bueno, se espera para esta noche poder disfrutar un poquito de esta selección. ¿Y cómo vamos a jugar sin Messi?
0: ¿Cómo?
1: No, yo a todo el mundo le puse el mismo ejemplo. Muchachos, un día no jugamos con Messi y le metimos 4 a Brasil.
0: Claro.
1: O sea, malos jugadores no tenemos. Esos buenos jugadores que tenemos, ¿se potencian con Messi? Sí, creo que cualquier equipo del mundo se potenciaría con Messi. Pero sin Messi, seguimos teniendo un muy buen equipo. Muy buen equipo.
0: Me parece que lo que afecta, golpea más en la cuestión psicológica, ¿no?
1: Y de no tenerlo más. Es como el nido vacío.
0: Saber que no va a estar.
1: Claro, el papá de Nelson, que se fue a comprar cigarrillos y no volvió más.
0: No volvió, claro.
1: Bueno, eso. Así que, vamos a estar con el partido de la selección desde las 20, desde las 21, en el Mario Alberto Kempes de Córdoba. ¿Qué tal? ¿Sí? Bueno, hay una noticia que creo que para los mesistas la van a disfrutar, porque tiene que ver con Cristiano Ronaldo.
0: ¿Por qué?
1: Ayer jugó Portugal, sí, en esta Nation Leagues. ¿Qué pasa? Vos tenés un jugador de 41 años, el máximo ídolo de tu país.
0: Sí.
1: ¿Vos te imaginás que a Lionel Messi lo llamen o que vaya a jugar un torneo o un par de partidos por esta National Leagues? Y no lo pongan ni un minuto y que esté en el banco de suplentes.
0: Y bueno, capaz que está lesionado.
1: No.
0: No está lesionado.
1: No está lesionado porque si no, no estaría convocado. Entonces, ¿qué pasó? Ayer, Jorge Jesús, que es el técnico de la selección de Portugal, decidió no usar a Cristiano en ni un minuto en el triunfo de Portugal.

0: sabés cómo estaba el muñeco, ¿no? El fleco lo hacía así.
1: Claro, no, eso, pienso en los que pagaron la entrada, que quizás querían verlo en la cancha porque sí, es una gran figura, o sea, mundial. Mundial.
0: Sí, sí, sí. A ver, es el que ha dominado el fútbol en los últimos 20 años junto con Lionel Messi.
1: Claro, por eso pienso en el que pagó la entrada, lo que pasa con Messi, ¿no? Cuando de repente saben que juega Messi y hay gente que no le importa si juega en el Inter, si juega en la selección o si está jugando en el partido de su casa. Juega Messi y ¿sí? paga la entrada por eso. Con Cristiano debe pasar más o menos lo mismo.
0: Claro, y ya tiene 41 Cristiano. Es una falta de respeto total para él.
1: Estaba enojado.
0: Y estuvo muy enojado, se fue fastidioso al vestuario. Y hoy, porque la Nation League es como esta ventana de amistosos. Ellos juegan por un título, que es la Nation League. Bueno, y hoy tenían que volver a entrenar pensando en el próximo partido que va a tener Portugal. ¿Y qué hizo Cristiano? Se plantó. Dijo, no voy a entrenar, me voy a mi casa.
1: Me voy a quedar a tomar unos mates con una Don Satur.
0: Y me voy con la Georgie. Sí. Me voy porque me espera la Georgie. Y se fue de la concentración.
1: Bueno.
0: ¿Qué pasará? Solo el tiempo lo dirá. Pero Cristiano Ronaldo abandonó la concentración de Portugal porque no lo tuvieron en cuenta en el partido de esta Nation League.
1: Capaz que lo quería para un próximo partido, ¿no? Lo quería entero.
0: No sé. A estos jugadores
1: pero
0: no.
1: Un ratito,
0: a estos jugadores no le puedes hacer estos desplantes. A los ídolos se los cuida.
1: Bueno.
0: ¿Eh? Te lo digo yo, que soy ídolo en Social Tupungato y me cuidan siempre.
1: Y te cuidan.
0: Totalmente.
1: Bueno, eso está muy bien.
0: Sí. ¿Qué buena temática han tenido hoy? Se lo debo decir.
1: ¿Viste las canciones que te mandé algo relacionado al metro tranvía? A ver si ya teníamos info. Porque a las 9:30 se detuvo el metro tranvía y esta es información que mandaron desde la Sociedad de Transporte de Mendoza. Y estábamos tratando de chequear si ya se reanudó, si ya empezó a laburar de nuevo. Pero bueno, tengan en cuenta los usuarios de Metro Tranvía que está detenido.
0: Bueno, todavía no arranca, por lo que me dicen.
1: Todavía no.
0: Sí, todavía no arranca. Así que, bueno, a estar atentos. Bueno, muy buena temática. Sobre todo me gusta porque está mi hija acá. Entonces me gusta que escuche la música que se escuchaba en los 90 y en los 2000 cuando apareció MTV, un canal que para mí me rompió el cerebro. Porque
1: celebramos eso.
0: Sí, porque realmente me abrió el espectro musical. Yo a la música entré por MTV.
2: Despacio, cerebrito.
0: Y después por HTV, sí. Y después por Match Music. Claro, entonces.
1: Pero MTV para nosotros, o sea, hay una generación, un par de generaciones que es como un antes y un después.
0: Ruth Infarinato fue mi novia durante varios años ahí. Ella no lo sabía.
1: Ah, bueno.
0: Pero fue mi novia durante muchos años. Aparte de ver una chica que ya entre hablar de rock con el pelo rosa.
1: Ya te pareció hermoso.
0: Sí. Dije,
1: mi corazón es tuyo, es una
0: totalmente,
1: cosa
0: totalmente. Y ahí se abrió el espectro porque MTV también se dio cuenta que Latinoamérica existía, entonces empezó a abrir la parte latinoamericana.
1: Bueno,
2: hola bebé.
1: Hola bebé. Después con los Unplugged, ¿te acordás?
0: Oh.
1: O sea, es re loco cuando uno se pone a buscarlo, lo hemos hablado en algún momento, y decís, hay algunos que nosotros conocemos mucho más. O sea, qué sé yo, hay algunos que son el de La Ley, por ejemplo, el de Maná, el de Soda Stereo. O sea, que decís, che, de acá salieron versiones que son increíbles.
0: El de Los Ratones, cuando Juan se invita a tocar a Papo y a Charlie.
1: Ay, pues deberíamos buscar eso.
0: Y en un momento, Papo dice, esperen, que esta no me sale. Y Charlie de atrás le tira,
3: hubieras estudiado música.
0: Dice que no se mataron esa noche de casualidad. Y que Charlie, para ese Unplugged de Los Ratones, se fue a una juguetería, compró no sé cuánto, compró un tecladito de juguete,
1: sí.
0: Y le puso, lo seteó con una cosita de una muñeca. Entonces cada vez que Charlie apretaba un botón se escuchaba mimi. Una cosa maravillosa. Bueno, el Unplugged de Pearl Jam, el Unplugged de Nirvana.
1: Bueno, el de Nirvana, que además tiene como toda una historia enorme detrás, porque no pasó mucho tiempo desde que se grabó.
0: Claro, hasta el
1: hasta, pum, pum. Claro, que se quitó la vida el líder de Nirvana. Y además el disco editado como tal salió post-mortem, o sea, el disco, el video lo vimos, o sea,
0: claro.
1: Pero en lo que es la placa, porque además estaba eso, ¿no? Que después te comprabas el disco.
0: Sí, y aparte,

0: en esa época también, por ejemplo, Fito edita El amor después del amor, que la rompe entera.
1: Uno de los mejores, bueno, el disco más vendido de la historia del rock nacional.
0: Claro, y pasa a ser el disco más vendido gracias también a la repercusión que tuvo por MTV.
1: Qué buenas versiones, además.
0: No.
1: Qué buenas versiones.
0: Una cosa maravillosa.
1: Bueno, ¿y por qué llegó lo de los Unplugged? Porque si vos te pones a buscar los MTV Unplugged,
0: sí,
1: y empezás a recorrer, o sea, cada país tiene... Y hay artistas que uno no sabe que existen, que jamás en la vida escuchó, pero empezaron a hacer esa cuestión más sectorizada. Lo que se hacía para Latinoamérica, lo que se hacía para algunos países europeos. Hay bandas que vos decís, también tuvieron un MTV Unplugged. Claro,
0: Diego Torres.
1: Acá no lo vimos.
0: Diego Torres, que con en la versión de usted con Vicentico.
1: Pero eso fue MTV Unplugged.
0: Sí,
1: o sea, fue mucho más acá en el tiempo.
0: Claro.
1: Bastante más nuevito.
0: Claro, pero Diego Torres tuvo su versión de...
1: Y si tenés que elegir
0: escucha,
1: uno...
0: Esto es un Unplugged.
1: No me acordaba que había sido MTV Unplugged.
0: Sí.
1: Sí, la versión, que está buenísima aparte.
0: Pero aparte esa época estaba re ñoño, dedicaba canciones en la radio, era un estúpido.
1: ¿Quién? ¿Diego Torres?
0: No, yo era el estúpido que dedicaba canciones por la radio y todo.
2: Usted fue siempre así, tan temperamental.
1: ¿Esta la regalaste alguna vez?
0: No, pero próximamente.
3: ¡Mamá!
1: Se viene, bueno, ¿y qué elegiste para cerrar?
0: Me fui por el amor.
1: Ay, mira cómo le pegó la primavera.
0: Y por un artista que conocí gracias a MTV. No le entendí nunca una palabra.
1: ¿Googleaste?
0: No, nunca le entendí una palabra, pero dije, qué bien canta este chabón.
1: Bien.
0: Un rapero italiano. ¿De dónde vas a conseguir un rapero italiano?
1: Ivanotti.

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0: bien, sino te da para cantarlo fuerte. Fuerte en la ducha, en el auto, donde vayas. Hoy en nuestro miércoles retro estamos repasando algunas de esas versiones, algunas de esas canciones. Algunas que las conocimos directamente por MTV, la señal que apagó justamente su... podría decir, el canal que apagó su señal el año pasado, cuando ya decidió mutar o que no estaba a la altura de las nuevas tecnologías y demás, pero que para un montón de personas y para varias generaciones marcó su adolescencia, su juventud, el momento en el que salían a bailar. Bueno, y después esta serie de Unplugged, como hablábamos con el Chapo más temprano, que dejaron versiones increíbles como esto que se acaba de ir, el Unplugged de La Ley.
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0: 21 minutos pasando las 10 de la mañana, como todos los miércoles, más o menos a esta hora. Sí, hoy nos colgamos un poco con la música y un poco con la charla acá adentro, pero más o menos a esta hora, todos los miércoles, hablamos de turismo, pero no lo hago yo, lo hace mi amigo Pablo Charcos, que ya está en el estudio. Bienvenido, Pablo.
1: Hola, Rebe, buen día, ¿cómo estás? A todos ya... Sufriendo con el cambio climatológico, con la alergia y todo eso.
0: Sí, sí, no. Acá estamos con un tráfico de aerotina que no se puede creer. O sea, che, vos tenés... No, fíjate que los ojos que me lagrimean, que bueno.
1: La nariz.
0: Y demás, la nariz. Y además, estoy en la previa ya casi como resignado, sabiendo que el viernes tenemos otro episodio de Sonde, que los alérgicos la pasamos muy mal.
1: Sí, con la pelusa.
0: Muy mal. Olvídate. ¿Cómo venimos hoy?
1: Hoy venimos muy bien. Hoy hacemos un repaso de lo que va dejando esta semana. Se realizó la Meca del Turismo, básicamente, que es la FIT, la Feria Internacional del Turismo. Esto es, se realiza en Buenos Aires, se hace todos los años y congrega o junta a todas las operadoras, todo lo que es turismo, alrededor del turismo, es decir, aerolíneas, prestadores de servicios, hoteles, gastronomía, música, todo lo que uno quiere ofrecer está ahí, en la Feria Internacional del Turismo.
0: Bueno, que hay países invitados, donde, bueno, las instituciones, los agentes de viaje, las agencias, los mismos destinos, ¿no?
1: Operadores,
0: bueno,
1: también.
0: Pero además, para el que ha ido alguna vez a esa feria o a cualquier otra que se hace en la rural, sabe que es un mundo.
1: Un mundo,
0: un universo por el que uno puede transitar. Y lo que tiene de lindo la FIT también, o sea, yo fui una vez y me pareció fantástico ir conociendo destinos que incluso ni siquiera los tenías en el radar, ¿no?
1: Sí, porque además cada destino que presenta en FIT o en alguna feria de este tamaño, de estas características, te ofrece lo mejor y lo más característico de esa ciudad. Vos podés ver hasta un grupo en vivo, podés ver bandas consagradas que van a ofrecer...
0: Las delegaciones, o sea, hay delegaciones que siempre se destacan.
1: Impresionante, sí, bueno, siempre
0: Salta, hablamos. Por ejemplo.
1: Salta, por ejemplo, Jujuy este año, de lo que es Argentina, ¿no? Brasil siempre se destaca porque,
0: bueno, Brasil lleva...
1: Brasil tiene todo.
0: Las garotas, lleva el color, lleva la samba, lleva un montón de cosas.
1: No me acuerdo en qué año, pero hubo un año en donde hasta su stand tenía arena. Todo el piso de...
0: Claro,
1: de,
0: señor, ¿qué le pasa?
1: Claro, era todo arena de mar, no era arena de mar.
0: Era arena fina de la obra.
1: Exactamente, no, era arena de mar. Una cosa de loco.

0: bueno, siempre lo es. Ahora estuve viendo, no tuve la suerte de ir este año, pero estuve viendo algunos de los de las propuestas, y Brasil había llevado jugadores de fútbol. Entonces, cuando vos llegabas al stand, te tiraban la pelota para que hicieras jueguitos con dos o tres jugadores ya retirados, pero que muy conocidos, sí. Y entonces vos podías hacer jueguitos. Esa era la experiencia de Brasil, entre otras muchas, ¿no? Porque hay 100.000 ofertas y 100.000 oportunidades de conocer lo que se llevó un mundo, un universo.
1: Un mundo, sí.
0: Porque para nosotros el turismo llega hasta un punto, pero incluso hasta lavaderos de ropa hay. O sea, decir, el lavadero,
1: o sea, es un montón, eso lo sabía.
0: Por ejemplo, ahí hasta sábanas, la gente que te lava las sábanas de hoteles.
1: Ah, también tienen un stand.
0: Se van para bueno, ofrecer, claro.
1: Bueno, claro, que son servicios anexos, son servicios relacionados anexos. A la hotelería o a la gastronomía.
0: Exactamente, tenés empresas, por ejemplo, se me fue el nombre ahora, una empresa que hace mantecas.
1: Las mantecas chiquititas del hotel.
0: Exactamente, pero es conocida. Me sale Danica, pero no es Danica.
1: Que
0: no importa.
1: Debe ser lo único que los argentinos no los guardamos, viste, de
0: claro,
1: los hoteles.
0: Eso te lo comes, lo demás te lo llevas todo.
1: Claro, lo demás, el jamoncito te lo llevas, sí, el peñecito te lo llevas, la cofia, todo te lo llevas, excepto la manteca porque se te derrite.
0: Y aparte se come ahí en el momento. Pero bueno, hay todo este tipo de cosas que vos te sorprenden. Porque,
1: sí, ¿qué hace acá? Bueno, claro, hace acá, para el rubro es un insumo importante.
0: Importantísimo, porque se consume muchísimo. Eso se consume en la mayor parte.
1: Bueno, esto también sirve como para que muchos hagan esas conexiones, ese networking, como se lo conocen, ¿no? Sí. El intercambio de lo que cada uno hace, tu tarjeta, mi tarjeta, mi contacto, esto es lo que yo ofrezco.
0: Y podés negociar también.
1: Se hace mucho eso.
0: Y podés negociar también. A ver, las grandes plataformas siempre mandan a su CEO, mandan a sus gerentes comerciales, porque ahí entablas relación con los popes de lo que te interesa. Si vos querés charlar con una aerolínea, va a estar un gerente,
1: una cabeza visible,
0: una cabeza
1: para eso,
0: está políticamente también bien posicionado, entonces también va la gente de la política, por ejemplo, los directores de turismo.
1: No sé, Scioli fue de nuevo este año, perdón, no lo leí, pero fue de nuevo a ofrecerla, a proponer la Fórmula 1, otra vez estuvo
0: probablemente,
1: diciendo lo mismo. Ya lleva varias fit, ¿no?
0: Sí,
1: diciendo
0: que
1: vuelve la Fórmula 1 en Argentina.
0: Es que están tratando de congeniar la fecha, básicamente, porque dicen que el autódromo ya está, pero bueno, de este nivel, de lo que vos te estás diciendo, es Scioli. Mucha
1: claro,
0: gente,
1: bueno, los responsables, de hecho, de la provincia de Mendoza, la delegación incluyó también, bueno, a las autoridades del ente Mendoza Turismo, y además varios, los directores de turismo o los jefes de turismo de cada uno de los departamentos,
0: yes.
1: Y a su vez también tenés algunos intendentes, bueno, Celso Jaque, por ejemplo, que lo vi que estuvo, y que lo veo todos los años, o sea, mientras es intendente, él está presente en el stand de Malargüe, charlando con la gente,
0: justamente
1: haciéndoles
0: eso.
1: Probar alguna comida típica.
0: Ofreciendo, porque ellos ofrecen, básicamente van, seguramente Jaque será por la fiesta del Chivo, y seguramente...
1: En realidad como Malargüe Destino.
0: Como Malargüe Destino, sí, entonces ofrecen todos, pero habitualmente...
1: El anteaño pasado, que yo estuve en la fiesta, hicimos una linda cobertura también para la radio, estaban muy con el Parque de Huellas.
0: Bueno,
1: o sea, era como lo que estaban a punto de inaugurar o recién inaugurado, entonces era como meterle muchísimo al Parque de Huellas.
0: Ahí vos vas también a ofrecer, bueno, San Rafael como destino, el Parque de los Niños, bueno, vas a mostrar lo nuevo, lo que puede ser un producto interesante, también vas a ofrecer tu servicio, pero también vas a recaudar servicios, es decir, con quién me puedo conectar si quiero vender, no sé, un buen boleto a Tailandia, que es lo que charlábamos recién fuera del aire. Entonces vos ya sabes que hay un operador o va a haber una mayorista
1: con el que vos podés trabajar,
0: o con el que vos podés trabajar, haces tu contacto, intercambiás. Obviamente tarjetas,
1: sin demasiados
0: datos,
1: intermediarios, sin también está bueno porque bajás un poco de costos.
0: Exactamente, es que la mayor parte de la gente apunta a eso, a conseguir una conexión directa que te pueda bajar los costos, y de esa manera bajar también al cliente una mejor tarifa o un
1: mejor
0: servicio.
1: Una propuesta más accesible.
0: Más accesible.
1: Bueno, me parece que está bueno. Siempre, viste que una vez que termina la FIT, después cada uno hace su balance. Conoces algunas noticias vinculadas con eso también, me imagino que acá haremos nuestro balance y podremos charlar con la gente del ente como para que nos cuente a ver cómo estuvo, porque tenés las reuniones que hacen con cada, no sé, o con otras provincias, con algunas empresas, o con
0: las aerolíneas.
1: Se cierran convenios, se firman, se rubrican convenios y todo eso está bueno.
0: Sí, eso normalmente siempre pasa, o sea, lo primero que hace la FIT es un acceso para público general. Uh-huh. Si vos podés ir a ver la oferta turística,
1: que es una locura,
0: sábado y domingo, una locura.
1: O sea, es un mar de gente.
0: Un mar de gente, tal cual. Y después vienen los procesos que estamos charlando.

0: Es decir, las conexiones que tiene la gente de viaje a hoteles, de transporte, aerolíneas, todo eso. Y después de eso se hace un balance general que te arroja números que son abismales, obviamente. Después de ahí...
1: ¿De cuántas personas pasaron? ¿De cuántos están? ¿De cuántos ahí? De repente...
0: ¿Cuántos millones también?
1: También.
0: Porque yo te explico así rápidamente. Digo, cada provincia, por ejemplo, del país que le interese estar en FIT, ellos... Vos comprás un predio, comprás una góndola, por decirte, que mide tantos metros, vamos a suponer 200 metros cuadrados, y vos dentro de esos 200 metros cuadrados tenés que meter toda la oferta turística que tiene la provincia, por ejemplo Mendoza. Entonces, los directores del ente, promoción turística, todo eso, toman un espacio, lógicamente, porque como marca provincia,
1: sí.
0: Pero después le das la oportunidad a prestadores, hoteleros y servicios relacionados al turismo que tengan su espacio. Entonces, esos privados pagan por ese espacio que le van a dar dentro de esos 200 metros cuadrados.
1: Bueno, este año habían hecho un patio cuyano.
0: Claro.
1: De hecho, vi algunas imágenes en las redes sociales de el Ente Mendoza Turismo, donde mostraban, bueno, hubo gente que, artistas que viajaron y que mostraron su arte, o sea, gente que estuvo bailando, gente que cantó, y un poco mostraron
0: comida.
1: lo que es el patio cuyano.
0: Exactamente. Entonces, eso termina siendo en un balance general, generalmente muy positivo para cualquiera que va a ofrecerse, porque así como estamos charlando de la gente que va, de todo lo que tiene que ver con el ambiente turístico, también van de otros países que están intentando trabajar con Argentina o con tu destino en particular, Mendoza, y eso te arroja números después y sirve absolutamente porque abrís mercados
1: claro,
0: para todo. Entonces, eso es lo interesante que tiene la FIT, que en el balance general, por más que cueste muchísimo dinero, siempre la vuelta es muy, muy buena.
1: Lo que pasa es que no es tan fácil medir qué impacto tuvo, ¿no? O sea, no es ni a corto plazo... ni es inmediato, o sea, vos ofreces una promoción y bueno, esa promoción puede traerte gente, no sé, dentro de unos meses o no sé, en unos años.
0: Exactamente,
1: también.
0: El 8 a 1. Esto es básicamente incalculable, o sea, vos podés decir, vas visitar un destino y decir, como estamos nosotros hablando de Brasil, de otros destinos, bueno, todo eso se va replicando absolutamente por todos lados. Entonces, el impacto imposible de medir, se supone que en el boca a boca multiplicas por 8.
1: Bien, me gusta eso, me gusta como para tenerlo en cuenta. Bueno,
0: sí.
1: Pasó la Feria Internacional de Turismo y era un poco contarles lo que seguramente van a ver si siguen alguna empresa en redes o si siguen a Turismo de Mendoza o de algún otro lugar del país y del mundo, se van a encontrar con que ese fue el epicentro, ¿no?
0: El epicentro, ahora.
1: Al menos es el evento de turismo más importante de América Latina.
0: Absolutamente.
1: Sin lugar a dudas.
0: Sin lugar a dudas.
1: Y bueno, con una cantidad de gente que pasa por ahí habitualmente. Así que bueno, me encantó.
0: Sí, está bueno. Lo que sí, para cerrarte, es que después de ahí se desprenden muchos otros eventos a nivel nacional. Sí, la FIT es...
1: Después hay cosas como más específicas.
0: Claro,
1: ¿no? Porque encontramos
0: networking,
1: que hay seminarios, que hay networking, que hay congresos, que es eso, por ejemplo, el turismo de reuniones.
0: Exacto.
1: El turismo de bodas. El turismo, bueno, después es como que se va amplificando un poco.
0: Y después
1: ¿sí?
0: se replica en provincias o en ciudades, todo esto que decimos más chico, los networking, los workshops, que son para específicamente agentes de viaje y relacionados con el rubro, pero de menor tamaño,
1: sí,
0: a nivel provincia.
1: Pero que también abren las puertas al público, ¿no? Que eso está bueno porque uno puede encontrarse con esa oferta turística que además tiene el respaldo de que son agencias que están inscritas en el registro de agencias, que tienen un lugar físico desde donde te ofrecen sus productos.
0: Exacto.
1: Y caras visibles que es
0: importante,
1: sobre todo en este momento en el que tantísima gente está ofreciendo viajes y no siempre terminan bien.
0: Exactamente, así es. Así que la FIT es un punto muy, muy interesante para la parte turística.
1: Perfecto. Damos vuelta de página.
0: Damos vuelta de página.
1: Porque la semana pasada estuvimos hablando de dónde iría, según la IA, por supuesto, en primavera cada uno de los signos.
0: Exactamente.
1: Hoy no vamos a venir con la cuestión astrológica, astronómica, astrológica no.
0: No.
1: Pero sí con algunas frases que en algún momento
0: dijiste. Seguro una frase de antes de empezar un viaje, decir, voy a hacer esto que después no se cumple. Son las mentiras que uno se quiere creer,
1: que uno se quiere creer, además.
0: Exacto, se quiere creer al momento de iniciar un viaje. El momento de empezar, cuando lo empezás a planificar, decís, bueno, voy a hacer esto, pero voy a hacer
1: otra cosa. ¿Está incluido, por ejemplo, el me lo merezco? para eso sí, trabajo.
0: Sí, claramente. Anoche escuché esta frase en un noticiero local.
1: Una remera que diga. Eso sí, necesito.
0: Sí, sí, sí, tal cual. El me lo merezco está.
1: Me lo merezco.

0: Está, okay. Todo esto está. Después tenés frases, te iba a decir que estaría bueno planteárselo a la gente, a ver qué decís vos cuando estás por empezar un viaje. Yo me anoté 10. Por ejemplo, decís la mentira más clásica cuando arrancas el viaje, es decir, esta vez voy a gastar menos.
1: Bueno.
0: No estaría pasando, digamos.
1: No.
0: No estaría pasando.
1: Y es que, sí, o no le voy a llevar regalo a nadie.
0: O no le voy a llevar
1: y
0: regalo.
1: Y después te encontrás con que en algún momento del viaje estás ahí diciendo, bueno, y este imán para la tía, y este no sé qué para mi mamá, y estos alfajores para, bueno.
0: Y sí, y terminás gastando mucho más de lo que vos creíste que gastás. Porque, porque vos decís, voy a comprar algo chiquitito para no gastar tanto, pero después terminás comprando muchas de esas chiquititas.
1: Es verdad.
0: Que terminan haciendo mucho más dinero que si compraras algo grande, digamos. Porque empezás a repartir en
1: vez de... Sí, lo que pasa es que no... a ver, no hay obligación de llevarle regalo a todos los miembros de la familia,
0: no,
1: ni allegados.
0: Ah,
1: o sea, todos te van a manguear. Porque eso es una ley.
0: Sí.
1: O sea, vos te vas y lo mínimo que te dicen es traer alfajores.
0: Sí.
1: No importa
0: lo hice.
1: Si vas a un lugar del planeta en el que no existen los alfajores. No importa.
0: Sí, sí.
1: Te trae alfajores.
0: Trae alfajores, como pasó con Garcés cuando fue al Mundial. Pero, que le decían traer alfajores, ¿te acordás? En Sudáfrica.
1: Sí.
0: Digamos, yo lo hice ayer. Un amigo que me dijo que si me acuerdo, dije traer alfajores. Y si no, traeme un salamín de Colonia.
1: Voy por el salamín.
0: Claro. Pero sí, generalmente todo el mundo te pide algo.
1: Y un quesito.
0: Sí, yo igual soy, siempre le digo lo mismo a la gente, no gasten en esas cosas. Yo no soy de gastar en esas cosas porque está globalizado el mundo.
1: Ya sabemos que no nos va a traer nada cuando va a dar viaje.
0: Chicos, yo les mando le hago un video si quieren.
1: Pero algunos sí, viste, algunos, por ejemplo, el que te cuida de las mascotas, y a ese el mundo que traes.
0: Ponele.
1: No, yo sí.
0: Por ahí le hago un asado después. O...
1: Sí, también.
0: Porque
1: está,
0: digo,
1: bueno,
0: está globalizado el mundo. ¿Qué le voy a traer? ¿Caipiriña si voy a Brasil?
1: Sí.
0: Si está en el Coto, está.
1: Sí, pero no es lo mismo. Me lo trajo mi amigo Pablo de Brasil.
0: Sí. Igual lo he hecho.
1: Pagó el exceso de equipaje por traerme
0: igual,
1: esta botella.
0: Lo he hecho. Le digo, te llevo garoto, llego a la terminal, lo compro cuando me bajo en la terminal, porque se vende la cajita de garoto, y le digo, te lo traje. Lo traje en el aire acondicionado para que no se derritan, pero lo acababa de comprar. Otra de las mentiras que uno dice. Por ejemplo, yo en lo particular, pero sé que hay mucha gente que le gusta y está bueno porque compra artesanías locales, porque compra recuerditos que hacen las personas que trabajan de eso en los destinos turísticos. Otra de las mentiras que uno siempre planea, dice, que no va a hacer, es llevar poca ropa.
1: Bueno.
0: ¿Viste? Dice, voy a llevar pocos zapatos. Y terminás con 5 o 6 pares en la valija, una valija o una cartera aparte
1: de
0: zapatos.
1: Mi frase es, todo lo que necesito no cabe en un carry.
0: Bueno, ahí
1: y
0: está.
1: Y después me odio a mí misma porque tengo que andar trasladando una valija grande.
0: Que
1: y
0: pesa,
1: además pagar por esa valija grande.
0: Sí, sí, no tiene sentido, pero esa es otra mentira.
1: Y en la mitad del viaje digo, es la última vez que llevo valija.
0: ¿Viste?
1: Lo podría haber resuelto con un carry.
0: Par de ondejotas. Par de ojotas.
1: Sí. Es que depende del destino también y depende de la cantidad de días, eso. O decís que eso, viajás en nuestro verano, que es invierno, en otro lugar y así.
0: Y me llevo una campera por las dos.
1: Las camperas ocupan más lugar, los suéteres ocupan más lugar, el abrigo ocupa más lugar que.
0: Pero nunca,
1: si te vas a un destino de playa, bueno, sabes que vas a estar.
0: Pero si vas a un destino de playa, llevas tres remeras. Porque si te llena de arena, te la cambias. Yo conozco mucha gente que te dice, voy a un destino de playa, pero debería ir liviano y en definitiva va con mucha más ropa.
1: Sí.
0: Porque en definitiva.
1: Te das muchísima ropa que después no usás, pero que trae olor
0: a humedad
1: y que la tenés que lavar de nuevo.
0: Exactamente, ¿viste? Eso es otra de las cosas que uno siempre dice que no va a hacer y hace.
1: Y hace.
0: Y hace. Y después existe una frase en esto que es, me lo llevo por las dudas. Ese me lo llevo por las dudas, nunca termina siendo favorable. Después tenés otra cosa que entiendo yo que me parece que es muy, muy, muy, muy así, es voy a salir temprano cuando uno decide hacer turismo en auto. O en un medio propio, es decir, una camioneta, un auto, lo que sea. Sí, bueno, voy a salir temprano para llegar temprano, cosa de poder aprovechar la playa. Nunca va a pasar. Nunca va a pasar que salgas temprano. Siempre salís tarde por una razón o por otra, porque te olvidaste una cosa o te olvidaste otra. Uno de los chicos se levantó tarde o lo que sea. Nunca salís temprano en general, ¿no? En general nunca salís temprano de viaje cuando lo haces de manera propia. Después,
1: sí, es cuando hay un avión de por medio, vos tenés que estar mucho tiempo antes, entonces
0: y
1: no te queda otra.
0: Y conozco gente que llega tarde, ¿eh?
1: Bueno, sí, seguro. Sí,
0: gente,
1: seguro. Y,
0: y
1: también tenés altas probabilidades que te lo cancelen o que te lo pasen para después el vuelo. O sea, que te lo reprogramen para más tarde.
0: O perderlo. Un dato que está bueno ahora que me decís.
1: Mira.
0: Porque para los que viajan en avión, y para los que no han viajado también, es tener que tener en cuenta que el vuelo cierra. Una vez que el vuelo te cerró, es decir, una hora

0: Antes sí, ya, por más que patalees, por más que, no sé, seas el hijo de el Papa, no te vas a subir al avión, no te van a abrir el vuelo. O sea que si no llegas temprano, perdiste el vuelo. A veces te lo reconocen, otras veces no. Entonces, eso es importante que lo sepan. Y después, una mentira que a mí me parece bárbaro, porque la verdad que es este viaje es para descansar.
1: Viaje para descansar, sí, no.
0: No, no, nunca no. Descansás como no. Vos crees que vas a descansar. No,
1: bueno, es que hay gente que por ahí sí se lo propone, que se lo dice, bueno, listo, vamos a algo más tranqui, vamos a un lugar en el que tratemos de relajar y todo. No, es mi caso.
0: Claro, no, el mío tampoco.
1: Yo no me hago cargo de eso.
0: Yo tampoco, sí descanso, pero no me quedo quieto. Es decir,
1: también hay que ver qué es descansar para cada uno.
0: Claro, bueno, ¿no? Para mí descansar es salir de mi contexto y demás, porque no puedo estar 15.
1: Para mí es, por ejemplo, separarme un poco de la tecnología, separarme del celu, de la compu, hacer muchas actividades al aire libre. O sea que para otro es chévere, pero ¿por qué te vas a hacer una excursión, una caminata, un alquiler de bicicleta? Porque a mí eso es una forma de descansar mentalmente de un montón de otras cosas.
0: Bueno, y hay gente en esto que le gusta acostarse al sol 4 horas, 5 horas, que eso es descansar, y derretirse abajo del sol porque le gusta eso. Yo así no descanso. A mí en lo particular eso no me parece un descanso. Estoy un ratito, juego con la arenita, los pies, me mojo y ya necesito actividad. Ya necesito algo, no sé, ir a buscar piedrita, ir a ver un caracolito de mar, algo necesito. Bien. Pero lo que vos decís,
1: no tengo una cuestión tan apacible de las vacaciones.
0: Yo no puedo estar 4 horas al sol, primero porque no me banco el sol, y segundo porque la demasiada tranquilidad me cuesta sacármela de encima. Y lo que vos decías recién, una de las mentiras más grandes es no voy a estar todo el día con el celular.
1: Bueno, es verdad, y se usa un montón. Bueno, escucho meme de eso, ¿no? Del que se quema con la marca del celular en la panza. Sí,
0: porque además, mientras más ocio tenés y te aburrís, más tiempo usás el celular.
1: Yo uso un montón el celular, pero ¿para qué lo uso? Hago videos, hago fotos, anoto cosas, eso lo hago desde siempre. O sea, el blog de notas lo sigo usando.
0: Es que, claro, ahí está la cuestión, pero terminás básicamente en eso, es decir, lo uso, lo terminás, te conectás con el wifi, te conectás con tus datos, con lo que sea, pero lo tenés encima. Sí. Entonces, esa es otra de las casas, de las grandes cosas. Yo te iba a decir, a ver, ¿qué te dirían los oyentes de una mentira que uno puede llegar a decir cuando viaja o cuando estás por armar un viaje? Es decir, ¿cuál sería la mentira?
1: La por excelencia.
0: La por excelencia, que está en el tope.
1: Para mí el de descansar, quizás.
0: Sí, yo para mí también está en el relax.
1: No, estas vacaciones voy a descansar y después volvés a la rutina, qué sé yo.
0: El descansar, bueno, lo que decía vos, el perfil del descanso. Es decir, hay que ver cuáles son las formas de descanso entre uno y otro. Yo en mi caso particular, que te decía recién, es eso. Hay gente que no puede directamente quedarse en un lugar quieto.
1: Pero para mí es como cambiar la rutina. Porque, por ejemplo, si vos haces una actividad que tiene que ver con computadoras, con celulares, con noticias, con eso. Sí. Bueno, hacer algo totalmente distinto ya es una forma de descanso, aunque estés, no sé, haciendo trekking.
0: Sí.
1: O, no sé, algún deporte de agua en el mar.
0: En el mar, sí. Yo siempre digo esto en todo, en los viajes, en mi generalidad, en la vida, digo, que yo lo que no te traes, lo que charlábamos recién de los recuerditos, es ocupalo, usalo. Si vos llevaste un cierto monto de dinero, no traigas cosas que ya están globalizadas en mi pensamiento, ¿no? Puedo estar equivocado en mi pensamiento o no, pero te quiero decir, hay mucha gente que gasta innecesariamente cosas que después acá podría tener. Podés conseguir.
1: Sí, está bien.
0: Lo que te decía recién, el garoto capaz. Pero
1: claro, si les encontrás en todos lados.
0: Descansa usando esto, usa una playa, usa el mar, hace la banana, por si me ocurren cosas.
1: Sí, alguna actividad que te va a quedar como momento.
0: Te va a quedar como momento y
1: como
0: que acá,
1: experiencia.
0: Y que acá no va a estar. Sí. Es decir, acá no va a estar ese.
1: Claro, pero con los regalitos, ¿cómo haces? Algo tenés que llevarle. O sea, buscar algo que sea bien autóctono, o sea, de fabricación artesanal, de última. Si tenés un compromiso y llevarle un regalo, no le lleves, no sé, la botella del ron o la botella de Casalla que va a conseguir a la vuelta de su casa.
0: Yo le digo, tráeme arena en botella. Esto lo escuché una vez, me parece una
1: ridícula. Venden. Eso en un montón de lugares
0: en
1: de
0: Córdoba,
1: souvenir.
0: En Córdoba, te va a parecer ridículo, pero pasa. En Córdoba te venden aire en lata.
1: Bueno, un montón.
0: Un montón y la gente lo compra. Pero lo compran.
1: Está bien, sí.
0: O sea, aire de la sierra en lata.
1: La gente compra

0: Sí, claro. Sí. Igual como está tanto tiempo guardada, viste, cuando la vas a usar, tiene ese olorcito a humedad o a placar o
1: a naftalina.
0: A naftalina, exactamente. Pero bueno, estas son básicamente las cinco mentiras que uno
1: dice.
0: Hay muchas más.
1: Relacionadas con el viajar.
0: Que podés incluso sumarle algunas, por eso te decía, a ver qué es lo que decís. Yo estoy en esas cinco y digo, voy a salir temprano, para mí está dentro de las top, porque yo saldría temprano, pero
1: bueno, cuando tienes que arrear la manada es
0: cuando
1: distinto.
0: Viene la manada es distinto.
1: Entonces, eso es cierto. ¿Conoces Ferrugem?
0: Conozco, sí, al sur de Brasil, está cerca de Torres, un destino de muchas dunas, mucha arena, sí.
1: Bueno, está lindo porque acá nos pregunta Isa, ¿sí? En el 2617-177261, dice, che, ¿conocen Ferrugem en Brasil?
0: Sí, está al sur, está más o menos unos 200 y algo kilómetros de Porto Alegre.
1: Sí.
0: Santa Bela Catarina, que es el sur, un destino más que nada estudiantil, muy poco hotel. No busques aire acondicionado, no existe.
1: No existe.
0: El aire, está el ventilador de techo, pero es muy estudiantil, es muy de joven. El destino.
1: Ah, bien.
0: Es muy destino de joven. E igual está precioso, hermoso el lugar, mucha arena, mucha duna.
1: ¿Y el agua?
0: Y el agua divina.
1: ¿Las plazas qué tal
0: están? No, divino. La verdad que sí, es divino. Está más o menos a una hora y media de Florianópolis, más o menos, como para que te des una idea. Y ahí cerca de Ferrugem, hay muchos lugares cerca que tienen unas playas que nadie conoce porque son inaccesibles prácticamente, que solamente podés hacer caminando. Ajá. O saltando rocas, caminando, y que la verdad vale mucho la pena.
1: ¿Sabes qué he visto en el último tiempo? Te lo dejo como para alguna columna futura. Muchos destinos,
0: sí,
1: que se están comercializando, que son de Brasil, que sabemos hablar que tiene más de 7.000 kilómetros de plata y demás, de que son de Brasil, que nunca los había leído.
0: Sí, porque están buscando,
1: pero ni siquiera de leerlo. Ferrugem sí me sonaba de haberlo leído en algún momento, de verlo en una promoción y demás, pero algunos que digo, sí, ¿visto? Sí.
0: Mira, hace poquito hablamos en la columna de João Pessoa,
1: sí,
0: y ahora está muy cerquita Jericó Aruará, eso está al norte.
1: Sí, bien al norte, ese lo conozco por una amiga,
0: bueno,
1: que ha viajado.
0: Me imagino que dicen tu amiga, que
1: la
0: está,
1: misma que conocemos,
0: la misma que conocen. Sí. Pero ese destino es maravilloso, es muy difícil de pronunciar.
1: Sí, pero es bastante complejo llegar.
0: Y es bastante también complejo llegar, pero ¿qué pasa? Se están buscando estos destinos, no están masivos, es una cuestión de costos.
1: Sí.
0: Entonces,
1: bueno, podríamos en algún momento, ¿sí?, contarles de algunos lugares que no son tan populares y que, ¿sí?, un poco se están instalando y que para el viajero o el turista interno, digamos, de Brasil, ya los conocen, sí, ellos te los recomiendan, pero que se están abriendo a que los vendan en otros lugares.
0: Exacto,
1: del mundo.
0: En este caso particular, Jericó Aruará es un lugar interno, no me acuerdo si es de Minas Gerais o, bueno, de uno de los estados, pero no es como el destino fuerte de ese lugar. No es Minas, pero bueno, en definitiva sí, hay destinos que se van abriendo al
1: Jericó Aruará.
0: Jericó Aruará. ¿Así es? O le metí un
1: Le metiste
0: más,
1: uno de menos. Ajá.
0: Bueno, viste, sí, por eso es difícil de
1: es difícil pronunciarlo y llegar,
0: sí, pero la playa.
1: Pero las playas son, sí, seguramente han visto que tenés como las hamacas, sí, la hamaca paraguaya en el agua.
0: Ahí, no
1: decís,
0: sé si...
1: hasta ahí me quiero quedar.
0: Ese lugar...
1: Y quiero hacer home office desde ahí.
0: Y hay una, sí, bueno, esta amiga que tenemos en común ha ido a Morro, por ejemplo, Morro de San Pablo.
1: Yo también he ido ahí.
0: Bueno, viste que tenés que cruzar
1: en el ferry.
0: Sí. Entonces, para poder llegar al lugar...
1: Hermoso,
0: claramente.
1: Hermoso.
0: Hay destinos de playas que uno... Y...
1: Bueno, me parece que está bueno armar estos que son muy poco conocidos.
0: Sí, y excuso, ya va a quedar para otro día. La semana pasada hablamos con el Gusti y me preguntó, después vi el YouTube de la grabación que subieron en la radio, y el Gusti había preguntado por Tailandia y yo me fui por el lado de, no me acuerdo qué otro país, de Grecia.
1: Cualquier cosa.
0: Le contesté con Sarasa, pero después me preocupé por buscar Tailandia, así que tengo ahí en carpeta para vos.
1: Mira, vi Guarajuba como uno de, sí, los lugares, y Pratallí.
0: Ese sí, ya no lo sentí.
1: Bueno, yo Pratallí no lo conocía así para ti, por ejemplo.
0: Claro, para ti,
1: pero
0: es la isla.
1: Pero Pratallí, no, es continente.
0: Ah, es continente, es verdad. Continente. Sí, no, por, me confundí con la isla para ti, perdón. Con la, sí, isla para ti.
1: Pero hay un...

0: unos cuantos lugares que, si te parece, armamos un...
1: Sí, sí, sí, por supuesto. Hay
0: una columna con lugarcitos en Brasil que no son tan conocidos,
1: sí,
0: y que para el público argentino están apareciendo ahí en el radar.
1: Mira, y en el sur se me viene un lugar que para mí no es un lugar, es una playa que está dentro, te lo tiro, también lo vamos a armar,
0: sí,
1: Cabezudas.
0: Si ah, mira, no lo he escuchado.
1: Si algún oyente está escuchando y le gusta el sur de Brasil, Cabezudas es el lugar, a mí en lo particular, arena.
0: Sí.
1: Ellos tienen en esa playa el tipo de árbol que es como un sombrero, viste que le llaman sombrero, que es, sí, todo plano, y mar, arena blanca y sombra de esos árboles. Cabezuda se llama el lugar. La verdad es que si alguien pide,
0: bueno, no que todo lo que hemos dicho que vamos a hacer
1: es una cosa de loco, pero por supuesto que armamos algo con estos destinos. También te ha preparado Tailandia. Y,
0: sí,
1: y después, bueno, intentaremos que miércoles que vuelve nos vuelva un poquito de esto de las mentiras. A ver qué,
0: a ver qué onda.
1: Qué onda.
0: A ver qué onda. Pablo, gracias.
1: Al contrario, Rebe, gracias.
0: Pasó columna de turismo, hablamos un poco de todo. Hablamos de estas mentiritas que nos decimos o le decimos a los demás con respecto a viajar. Hablamos también de algunos destinos y un poco de la FIT, que fue lo que marcó el pulso desde el sábado pasado hasta el día de ayer en Buenos Aires, ahí en la Rural, con esta reunión masiva de gente vinculada al turismo, de donde salen cosas interesantes siempre. 9 minutos restan para las 11 de la mañana. Nosotros cumplimos con alguno de los temas pedidos en el 2617-177261. Tenemos entradas para el cine y enseguida, cuando volvemos, les voy a contar algo muy interesante, que es una propuesta de Cinema Center, sobre todo para quienes necesitan otro tipo de proyecciones. Así que quédense porque es interesante, está bueno y además puede ser muy útil para muchos.
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montón de mensajes en el WhatsApp de la radio, ahí en el 2617-177261, en nuestros WhatsApp y también en las redes de la radio, diciendo, che, qué buena está la música hoy. Hoy vinimos en este MTV Mood, podríamos decir. Dijimos, a ver, hay canciones que uno las escucha e inmediatamente la cabeza se te va a esos videos, a esa cantidad de veces que salían por día, a que conociste banda, conociste canciones, y por lo tanto, por ese lado hemos llevado justamente la historia de hoy. Algo interesante, uno de los mensajes, leo porque me da pie para contarles algo muy bonito que tiene que ver con el cine. Caro por acá que dice, me anoto para el cine, soy Caro262, gracias por la compañía. Hermosa música hoy, con mucho signo de exclamación, un tema de Ilia Kuriaki de MTV Unplugged, buenísimo, ese también estuvo bueno. Así que lo buscamos ahora. ¿Por qué digo que esto me da pie para hablar del cine? ¿Se acuerdan que yo les decía en el bloque anterior? Hay una cuestión muy bonita que tiene que ver con una campaña de Cinema Center. Vamos a aclarar la garganta y vamos a contarles que, primero, por un lado tenemos las entradas, como siempre trabajamos con Cinema Center y esta posibilidad que nos dan a nosotros, que es enorme, de regalarle a ustedes entradas para que disfruten de la peli que quieran, el día que quieran, acompañados de alguna persona, de que queden bien invitando a alguien que hace mucho con quien no se ven o que no sale y demás. Bueno, eso de vivir una experiencia dentro del cine, porque no hay nada más bonito que ver cine en el cine. Eso por un lado, pero hay una experiencia de cine que es más relajada, que es accesible y que es amigable, que es una campaña muy linda de Cinema Center, ¿sí? Porque tiene que ver justamente con este compromiso que asume Cinema Center para seguir brindando experiencias mágicas, pero que a su vez sean accesibles para todos, ¿sí? Por eso mismo han anunciado que el primer sábado de cada mes están ofreciendo funciones distendidas de los estrenos infantiles más esperados de la temporada, y esto lo hacen como cadena que es nacional, lo hacen en todas las ciudades. Bueno, son proyecciones que están especialmente diseñadas para personas que tienen autismo, sensibilidad sensorial o algún tipo de neurodivergencia, como

así también para cualquier persona que prefiera disfrutar del cine en un entorno más amable, relajado y comprensivo, ¿sí? ¿Cuáles son esas características que hacen a estas funciones distendidas que decíamos son de Cinema Center y es el primer sábado de cada mes? Y yo creo que si hay mucha gente van a tener que extenderlo algún otro día más, pero para arrancar con el primer sábado de cada mes, ¿cuáles son esas características para que uno se sienta más cómodo, un poco más tranquilo? Por ejemplo, quedan las puertas de la sala totalmente abiertas, ¿sí? Lo que significa que el ingreso y egreso de la sala en cualquier momento de la función es libre. Nadie te dice, no podés salir o no podés entrar. O sea, las puertas quedan abiertas. La luz ambiente queda encendida, o sea, de una manera mucho más tenue, pero queda encendida. Decíamos, la sala va a permanecer así como tenuemente iluminada durante toda la película para evitar la oscuridad total. ¿Qué pasa con el volumen? Bueno, el sonido es suavizado para evitar los sobresaltos y los estímulos auditivos que son muy fuertes. ¿Qué pasa con los anuncios? Viste que a veces vos decís, bueno, yo vengo a ver esto, pero en realidad vi un montón de trailers, un montón de anuncios y demás. Bueno, la película comienza directamente, eliminan el contenido publicitario previo, que está bueno, que por ahí manejan, qué sé yo, otros sonidos. O sea, no tiene nada que ver con lo que vos vas a ver o te vas a ver a tu hijo o a tu hija. Y de repente te aparece una película con un sonido fuertísimo. Bueno, los trailers y los anuncios no aparecen. El staff está a disposición, es decir, que se quedan por ahí cerquita para darte una mano para lo que vos necesites y está bueno, o sea, para quienes participan de las funciones, saber que tienen una persona ahí de confianza en la sala. Y además, la función se desarrolla en un ambiente tranquilo, con total libertad para moverse, para expresarse, y tiene que ver con estas funciones distendidas que a mí me pareció realmente una experiencia más relajada, que es mucho más accesible, que además piensa en algunas infancias y en algunas personas que quieren disfrutar del cine pero que no la pasan muy bien en una función tradicional. Bueno, con puertas abiertas, con una luz ambiente un poquito más tenue, con el volumen moderado, con el staff a disposición, sin los trailers, sin sobresaltos y con un entorno totalmente relajado. Así que bien por Cinema Center por esto, y qué bueno que ustedes sí conocen a alguien que de repente necesita este tipo de espacios como para poder llevar a sus hijos, a sus hijas, a alguien de la familia que, decíamos, o está dentro del espectro autista o tiene una sensibilidad sensorial distinta o tiene una neurodivergencia. Bueno, está bueno que sepan que el primer sábado de cada mes en todas las ciudades Cinema Center nos regala esta posibilidad de las funciones distendidas. Díganme si no es una buena idea para comentar, para compartir y además para tener en cuenta en el caso de que uno lo necesite. 17 minutos exactamente están pasando de las 11 de la mañana. Enseguida vamos a actualizar algo más de info, algunas otras canciones que han sido pedidas y por supuesto vamos a estar contándoles algunas cosas que se vienen para esta semana.

Open Unplugged, ese 18 pasando y las 11. Ilia Curiaquian de Valderramas. ¿Se acuerdan de este, no? Bueno, lo pedí a Caro y acá suena.

Ya dicen por acá, bueno, hay varios mensajes que justamente están diciendo exactamente lo mismo. Che, qué onda la música, me hicieron acordar a lindos momentos. Otros, che, me había olvidado de esa canción. Hay cosas que están buenas y solamente la música lo puede, nos puede trasladar a ese lugar y lo puede producir. Y no sé si leyeron o vieron a través de redes acerca de este futbolista brasilero. Estamos hablando de Gustavo Scarpa, que juega en el Atlético Mineiro. Y que la verdad por estos días aparece básicamente en muchos reels y en algunas informaciones, porque desde el momento en el que hizo un video hablando de una obra escrita por León Tolstói, ahí lo dije bien, en 1886, como es La muerte de Iván Ilich, hizo un comentario, recomendó leer el libro y todo. De repente se viralizó tanto el mensaje que había dejado en sus redes, que se convirtió en el libro más vendido de Amazon en el país sudamericano, es decir, en Brasil, después de publicar justamente una reseña bastante detallada en su canal de YouTube. Está buenísimo, hay muchos más datos que están vinculados a esto y que me parece que unen dos mundos que se relacionan y mucho, como el fútbol y la literatura. Y por otro lado, esto me da pie para decirles que mañana comienza la Feria del Libro, ustedes saben, en la provincia de Mendoza, con muchísimas actividades. Te digo muchísimas porque son 11 días, desde mañana 1 de octubre y hasta el 11 de octubre inclusive, donde cada una hora y media más o menos tenés una charla distinta en cada una de las salas. Así que anda sacando la cuenta de la cantidad de actividades que hay, solo por mencionar lo que va a pasar en el espacio Julio Leparc, ¿sí? Que es la sede central, que es un poco el epicentro y la que tiene actividades desde el primero hasta el último día de feria. Pero además es importante contarles que hay actividades en San Rafael, hay actividades en Junín, en Malargüe, en La Paz y en Tunuyán también. Así nosotros les vamos a ir recomendando algunas cosas día por día para que no se pierdan, porque la verdad que uno se mete a ver la agenda y en algunos casos termina bien la cosa y en otros es como que uno naufraga un poco. De repente dice, para, me perdí. ¿Y esto cuándo era? Lo mejor es agarrar la agenda. Tenemos el link completo para cada uno de los días. Tenemos el link completo para que ustedes digan, che, la verdad es que yo quiero ver, por ejemplo, tengo libre tal día. Bueno, te pasamos para que vos veas exactamente ese día cuáles son las charlas, elijas y vayas anotando. Eso a modo de consejo, te digo, eso no falla y está bueno. Bueno, Mendoza se está preparando para una nueva edición de la Feria del Libro, uno de los principales encuentros culturales de la provincia, decíamos que se va a desarrollar desde mañana y hasta el próximo 11 de octubre, con la participación de los escritores, de las escritoras, de los escritores de Mendoza y por supuesto los que llegan desde otras provincias argentinas, con artistas, con editoriales, con librerías, bueno, con un montón de gente que ama la literatura y mucha gente que hace de la literatura una forma de vida también, lo que va a estar buenísimo. Así que creo que hay presencias internacionales muy relevantes para que ustedes puedan disfrutarlos. Hay presencias nacionales no solo en el Leparc, sino en el resto de los departamentos. Entonces está buenísimo ver a cuál de las sedes vas a ir, en el caso de que te quede alguna más cerca. Pero por ejemplo, Flor Sichel, que es una filósofa genia con la que hemos hablado acá en la radio y que realmente está bueno en lo que hace, César González, Rep, Freddy Vivas, que habla

inteligencia artificial, Viviana Rivero, que escribe unos libros maravillosos. Bueno, son un montón, Hernán Casiares, ¿sí? Dolores Reyes, Nina Ferrari, son muchísimos los que vienen y nosotros por día les vamos a ir contando algunos recomendados para que tengan en cuenta en cuanto a lo que pueden disfrutar de la obra literaria mendocina, pero también de aquellos que llegan desde otras latitudes a presentar o un show o simplemente una obra o los últimos libros que han publicado también. Así que está bueno, es enorme la agenda. Y aquellos que digan, che, pero a mí me gustaría saber dónde la consulto, nos mandan un mensaje ahí al 2617-177261 y les pasamos el link para que vean día por día todo lo que va a tener la Feria del Libro desde mañana 1 de octubre y hasta el 11.

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Bueno, algo de info cuando quedan 9 minutos nada más para las 12 en todo el país. Para vamos a actualizar datos del tiempo a esta hora porque decís, che, me parece que está un poco más calurosa la cuestión. Sí, 19 grados, esa es la temperatura actual. Bajó un poco la humedad, 43%, la visibilidad es normal y el viento está soplando desde el este a 6 kilómetros en la hora. ¿Qué dice el pronóstico para hoy? Poca nubosidad y ascenso de temperatura, vientos moderados del sudeste, tormentas en el sur provincial y nevadas débiles en cordillera. La máxima para hoy, 24 grados.

Y hoy vinimos en esa. Yo creo que mañana podríamos hacer la versión lentos de MTV. No sé qué te parece a vos, así que te lo dejo ahí picando para que lo pienses. Vamos a hablar un poco de esto que en realidad todos los días le dedicamos un rato de tiempo porque nos parece sumamente importante y vemos que hay gente que le preocupa y además se ocupa. Y no hablo solamente de las instituciones, sino de personas comunes y corrientes como vos, que también ya te pusiste a ver en qué estado está tu techo, cómo podrías de alguna manera salvaguardar tus bienes en el caso de una inundación o de una lluvia muy copiosa. Bueno, tiene que ver justamente con que hay un aumento, ¿no?, en la guardia contra este super niño que nos viene siendo como el centro de la información desde hace bastante tiempo. Bueno, en el día de hoy el gobierno de la provincia de Mendoza presentó en la legislatura provincial un proyecto de ley que propone declarar la emergencia por riesgo hidrometeorológico y climático. Sí, todo esto en el territorio provincial de punta a punta y en el marco del episodio El Niño correspondiente a este ciclo 2026-2027. ¿Sí? Lo que se busca justamente es fortalecer las acciones de prevención y preparación que la provincia viene desarrollando para anticiparse a posibles eventos climáticos durante la próxima temporada. ¿Sí? ¿Qué es lo que dice básicamente este proyecto? Bueno, establece una emergencia por 180 días seguidos, con posibilidad de una prórroga de hasta otros 180 días mediante un decreto fundado. El objetivo es contar con un marco especial que permita actuar con mayor rapidez frente a situaciones que pueden afectar a la población, la infraestructura, los servicios esenciales, los recursos hídricos y la producción también. Bueno, esta iniciativa que decíamos, reitero, se presentó esta mañana en la legislatura provincial, se suma al Plan Integral de Prevención que Mendoza viene desarrollando desde hace algunos meses y que fue presentado en el mes de agosto, decíamos, por el gobernador junto con el gabinete provincial, los intendentes y los organismos vinculados a la gestión de emergencias. En esa oportunidad se analizaron los escenarios climáticos previstos para la temporada 2026-2027, las tareas de hidráulica, defensa civil y el COEP con las obras de infraestructura y el fortalecimiento de los sistemas de información y de alerta temprana también. Busca justamente que el Estado pueda anticiparse a los posibles efectos de las lluvias intensas y a otros eventos hidrometeorológicos, y esta propuesta contempla fortalecer el intercambio de información, los mecanismos de alerta temprana, la identificación de puntos críticos y la coordinación de acciones entre la provincia, los municipios, el Departamento General de Irrigación, los prestadores de servicios públicos y otros organismos que se consideran competentes también en esta materia. Bueno, uno de los principales puntos de esta iniciativa es que va a permitir realizar con mayor rapidez las contrataciones que sean necesarias para atender situaciones directamente vinculadas con la emergencia. También contempla la ejecución urgente de obras hidráulicas y de drenaje, trabajo sobre los cauces y los canales, mantenimiento de caminos y ampliación de la red provincial de monitoreo preventivo también. El proyecto establece que estas herramientas

0: deberán utilizarse exclusivamente para atender las necesidades relacionadas con la emergencia y bajo criterios de razonabilidad, eficiencia, publicidad, transparencia y control. ¿Sí? En el marco de esta estrategia provincial, que apunta a prepararse con anticipación, fortalecer la información disponible y contar con herramientas que permitan adaptar la propuesta a la evolución de las condiciones meteorológicas e hidrológicas. Esta mañana se presentó justamente este proyecto, decíamos, que propone básicamente declarar la emergencia por riesgo hidrometeorológico y climático en todo el territorio provincial en el marco de este episodio del que venimos hablando y vamos a seguir hablando, según lo que tenemos entendido y por cómo se ven las cosas, y tiene que ver con el fenómeno del Niño correspondiente al ciclo 2026-2027. Algo de información que seguramente es importante y que cada uno en su lugar, en el lugar donde trabaja, con sus pares, con la familia, ya está charlando y tomando cartas en el asunto también. Bueno, 4 minutos restan para las 12. Juan Esteban Surasi, ¿viene o no viene? Ah, está sentado allá, lo estoy viendo, está sentado. Juan. 4 minutos, ¿eh? ¿Qué te pasa? Bueno, ya se viene Dos de Punta, les dije. Hoy es miércoles de retro y hicimos foquito ahí en MTV, pero mañana por ahí venimos con los lentos de MTV, que también son un montón. Ese que les sabías el volumen, así que vayan pensando para mañana. Juan, ¿qué pasó? ¿Nos dormimos? Si el pase, igual no te voy a robar mucho tiempo. No, pero es que la gente espera este momento.
1: Bueno, la vida ahí, me entretengo.
0: Bueno, yo abrí la puerta y te vi sentadito con el celular ahí, sí, no sé, sí, ¿te escribe mucha gente hasta ahora?
1: Me escribe mucha gente, sí, y yo también escribo y los horarios es más intensivo.
0: Bueno, la vida del periodista, mira, es un poco así.
1: Sí.
0: Es un poco así. Sí. Bueno, ¿cómo además, venimos hoy?
1: Que todo es prolijo, sí. No tengo nada preparado, voy a arrancar el programa y no tengo nada.
0: Bueno, ¿qué quieres que te ayude? No sé, decime vos cómo te puedo ser útil.
1: Todo bien.
0: Te tiro.
1: Lindo día hoy, comparado con el de ayer, que hizo mucho frío ayer.
0: Ayer estaba fresquito.
1: Sí, estaba fresco.
0: Bueno, hoy ya tenés 19 grados
1: hermoso,
0: hasta ahora.
1: Hoy está hermoso.
0: Ayer vamos a una máxima
1: Paraguay,
0: de 24.
1: Me decía el Chapa 43 grados.
0: ¿En Paraguay?
1: Sí, en Paraguay. 43 grados.
0: ¿Y el mosquito más 43. Chico se sienta a desayunar con
1: sí,
0: vos?
1: Sí, es una langosta.
0: La cucaracha de Alf. ¿Se acuerdan de ese episodio de Alf, el de la cucaracha? Que era una cucaracha que había venido en la nave con él, de Melmac. Y le empiezan a echar, obviamente, lo que le echas a una cucaracha, que es un insecticida. Pero a la cucaracha de Melvac le causaba un efecto totalmente contrario, que lejos de quitarle la vida, le daba más vida y se hacía más grande. ¿No vieron ese capítulo de Alf, chicos?
1: ¿De Alf?
0: Alf,
1: no,
0: sí.
1: No me acuerdo.
0: No, no, buscalo, porque es buenísimo, porque aparte la cucaracha termina siendo una cosa gigante en el living de la casa.
1: Sí. Yo siento palabra cucaracha, es una cosa, qué bicho inmundo.
0: Sí, que nos ha sobrevivido y nos sobrevivirá
1: sí,
0: a todos.
1: Por los siglos
0: de los siglos, amén. Claro.
1: Las hormigas.
0: Sí, me parece que tienen más aguante las cucas. Sí. Está. Ay, sí, chicos, no se acuerdan de verdad. Por Dios que alguien diga, sí me acuerdo del episodio de la cucaracha gigante, que era la cucaracha de Melmac. ¿No?
1: Bueno.
0: No, me voy con una
1: tristeza
0: en el corazón de total. Estoy eligiendo mal a mis amigos, sí, no sé, sí, de sí. Mi grupo de pertenencias, qué sí. Onda. Bueno, ¿sabes qué? Hoy nuestro miércoles retro vino por el lado de las canciones que conocimos gracias a la señal televisiva de MTV.
1: Ah, mira.
0: Viste que el año pasado cerró, bajó potencia, dijo, bueno, sí. Hasta acá llegamos, sí. Bueno, y que fue como que se nos piantó un lagrimón. Sí. Y vinimos con esa onda de, che, ¿te acordás de algunas canciones que sonaron a rabiar? Y después ya nos metimos en el mundo de los Unplugged también.
1: Sí.
0: Y mañana vamos a venir con Lentos de MTV.
1: Bueno.
0: Esos videos, o sea que decís, este no faltaba nunca, vos sabías más o menos a qué hora lo pasaban. Si estaba en alta rotación y demás, así que mañana venimos por ahí. Sí. Te voy a entregar horario, ¿lo podés creer?
1: Bueno, yo me voy a tomar unos minutos. Mirá, y te voy a pasar hablando de nostalgia y todo.
0: Sí.
1: Vos estabas hablando de nostalgia, yo soy un empedernido.
0: Pásame cositas.
1: Y le voy a pasar a Sanjurjo.
0: Ah, bien.
1: A ver si puedo ponerlo en una vez. Es un video, pero cortito, de 1 minuto 10 segundos.
0: ¿Una nostalgia?
1: ¿A dónde te lleva esto?
0: A ver, ¿a dónde? Pará, voy a cerrar los ojos.
1: Vos cerrás los ojos.
0: Bueno, porque el otro día lo tengo cerrado, pero...
1: Claro. Vos cerralo y escucha.
0: Ok, a ver.
2: ¡Señora! ¡Me tira la pelota!
0: Ay, el afinado.
2: ¿Puedo bajar?

0: Nico.
1: Dale. ¡Dale!
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0: ¡Mamá! ¡Corta el teléfono!
1: Sí, sí, sí.
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0: Cuando se clavaba Windows y te decía hasta acá llegaste. ¿Quieres guardar los cambios? Sí, no.
1: ¡Chicos, a comer!
0: Las mamás llamándonos a comer. ¡Ay, qué lindo!
2: ¡Qué maravilla! Entonces, eso se perdió todo. Las calles de Mendoza...
0: ¿Qué es lo que se perdió?
2: Es un cementerio, son un cementerio.
0: Por ejemplo, eso de llegar y tocar el timbre, golpear la puerta de la casa de un amiguito, una amiguita, decir, ¿está fulanito? Eso no, ¿viste?
2: Y un poco antes era golpear, abrir la puerta y pasar.
0: También, en algunos lugares también. O sea, a mí en mi casa me lo tenían prohibido que se hiciera eso. No podía hacer eso en la casa de nadie.
2: Yo sí lo hice, bueno, me lo permitía.
0: No, a mí
2: me
0: no.
2: Me lo permitía mis amigos.
0: Eso, por ejemplo, no podía abrir la heladera en la casa de...
2: No, bueno, eso no. No podía. Eso no lo hacía.
0: No puedes abrir la heladera en la casa de tus amigos ni nada.
2: Yo te digo, son un cementerio las calles.
0: Igual al día de hoy es como que te pregunto. Che, voy a sacar agua. O me puedo pasar al baño, bueno, o sea, tengo esa cosa así de... Pero creo que es te tenían así como cortito de no... Ojo cómo te portas, claro. Viste, no vas a abrir la heladera en una casa ajena, sí. No puedes entrar, o sea, tenés que llamar a la puerta, claro. Al baño también, si ves que está la puerta cerrada, por ahí hay alguien, ahí.
2: Sí,
0: bueno,
2: sí,
0: esas
2: sí.
0: Cosas que te
2: bueno,
0: enseñan.
2: Sí, sí, pero...
0: que te queden para siempre.
2: Había vida en las calles tenían vida, bicicleta, niños, pelota, escondidas, la mancha, todo, no hay nada de eso, no hay nada, es una depresión caminar, a la hora que caminas no ves una criatura, no ves nadie jugando.
0: Y nosotros, nosotros sí hemos jugado y mucho.
2: Ya no se barra la vereda, la gente no sale a barrer la vereda.
0: Yo no barro la vereda, Juan.
2: Bueno, pero no se barre por una cuestión de
0: digamos la verdad.
2: Por un montón de cosas. Entonces yo sí la sigo.
0: ¿Seguí barriendo la vereda?
2: Sí, yo la barro la vereda.
0: No está en mi listado, no está en mi listado de cosas del día.
2: Sino que barro todo el sector de la calle, del frente de mi casa, y le amontono todo en una orillita.
0: Tengo que tener mucho tiempo libre para eso.
2: No, es una especie de un cable a tierra. A mí me gusta.
0: Sí, también,
2: hacerlo,
0: claro. Bueno, a mí me gusta arreglar el patio.
2: Si no está con el celular.
0: Patio, plantita, eso sí, pero.
2: No,
0: la
2: trabajo. La vereda es la imagen de la casa, ¿lo viste? No es una casa abandonada.
0: No, pero por ejemplo, el Marce, que es el vecino al lado, cuando él lava su vereda, le echa agua a la mía también.
2: Sí, bueno, eso
0: está muy bien.
2: Yo la vereda no la lavo, pero no he pasado el lampazo, hace mucho que no pasó el lampazo. Pero sí se barre la vereda, como no. Hay que barrer a la vereda. Pero no se ve, no.
0: Hay que barrer la vereda.
2: Sí, hay que barrer la vereda. Si no hemos caracterizado por tener veredas limpias en esta provincia, que ya no están limpias, eso también es cierto, ya no es.
0: Nada, no es lo... Igual siguen impactando a la gente. ¿Cómo?
2: La ciudad en Flores era...
0: De Fallat.
2: Que abarcaba todo Mendoza.
0: Después fue la ciudad más limpia del país también, sí.
2: Que era el eslogan del municipio de Capital, pero nos representaba a todos.
0: Sí.
2: No, era casi como de
0: como
2: Mendoza.
0: La capital, sí.
2: Bueno, es eso, viste, la cara, viste, el frente. Llega a la ciudad de Mendoza, la limpia.
0: Pero ojo,
2: y el
0: que
2: frente
0: sigue
2: de tu casa es igual.
0: Para muchos que vienen desde otras latitudes. Lo que pasa es que nosotros nosotros conocimos un lugar donde todo el mundo...
2: Las veredas brillaban.
0: Primero, que las veredas han cambiado, ya no son las mismas baldosas.
2: No,
0: baldosas
2: ahora
0: hoy
2: 22
0: son...
2: días.
0: ¿Cómo?
2: 22 días duran las baldosas hoy. Porque las ponen rápido y mal y son de mala calidad.
0: Claro, bueno, pero la baldosa esta que le dabas con el lampazo ya no se usa en la mayoría de los lugares.
2: No.
0: Se usan baldosoles,
2: sí, baldosoles.
0: A veces como que ni siquiera hace falta lampazo.
2: No.
0: Viste
2: no,
0: que son
2: no
0: como más rústicas.
2: Lampazo, sí.
0: Son más rústicas y no necesitan eso.
2: Pero la escoba sí se puede pasar.
0: La escoba sí, por supuesto. Pero no es algo que la gente diga, ay, quiero tener la vereda brillante. No pasa. Sí. Pasa en algunos lugares, en algunas plazas, que siguen admirando a la gente que viene de otros lugares, pero no...
2: Las plazas están impecables, las plazas, sí, la mayoría de las plazas es una belleza. La ciudad son una más bonita que la otra, están impecables.
0: No, y hay
2: plazas... Las plazas de Maipú,

0: Plaza Maipú es bonita, la plaza sí, de Godoy Cruz es también, muy bonita también. También.
1: Y están bien cuidadas, están tan bonitas las plazas. Pero hay que extenderlo a las veredas.
0: Sí, bueno, pero también algunos prestadores de servicio deberían dejar romper veredas, como para que la gente...
1: Sí, romper, hacen obras y a los 15 días lo que
0: vuelven
1: está
0: a
1: nuevo,
0: romper
1: lo rompen
0: y pasa con las casas y pasa con las veredas. Sí. Bueno, pero a mí, bueno, eso que me hiciste escuchar, el que me da como mucha, mucha nostalgia es ese de llegar y el factor sorpresa, a ver si tu amiguito estaba o no, porque no tenías otra forma. Ahora viste que es, voy en 5, estoy saliendo, estoy en camino, llegué, nadie toca el timbre.
1: A mí
0: o sea, te avisan, che, llegamos, y decís, pero toca el timbre.
1: Es un videito que recibí por WhatsApp, pero a mí el que más me gustó de todo es el del inicio. Señora, me pasa la pelota.
0: Me pasa la pelota, sí, golpear las manos, golpear las manos. Es muy bonito, es muy bonito. Bueno, me encanta como invitación también a los docentes que se quieren enganchar y que se quedan escuchando de punta. Sí, bueno, qué cositas extrañan, ¿no? En este miércoles retro, qué cositas los llevan directamente a la nostalgia. Mira, y yo que dije, te voy a entregar a tiempo, y son las 12:06.
1: Gracias.
0: No, pero a mí me encantó esto, así que gracias por compartirlo.
1: No, por favor. Si
0: Juan, buen programa.
1: Que la pase bonito y que te mejore el ojito.
0: Acá está el ojito. mañana venimos a las 9. Gustavo Sanjurco estuvo en los controles. Mañana viene con una selección de MTV, pero de lentos. Y ustedes le van a sumar algunas que van a estar buenísimas. Así que tengan un gran día mañana. A las 9 nos encontramos acá. Chau.
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¿Qué tal? ¿Cómo les va? ¿Cómo andan todos? Bienvenidos a este miércoles de fútbol de selección. Estará jugando la Argentina de Lionel Scaloni después del Mundial. Primer partido será allí en Córdoba. Y me cuenta mi amigo Mario Brachetto que la organización del partido, que corresponde, corre por cuenta de la Asociación del Fútbol Argentino, los simpatizantes de Bolivia que podrán estar, los bolivianos que podrán estar alentando a la selección, no pueden entrar con la camiseta de Bolivia. Una cosa insólita. En la Argentina pasan cosas rarísimas. El fútbol argentino pasa, es tan raro. Qué mal ambiente que hay en el fútbol, ¿no? Pésimo ambiente. Es una cosa increíble, ¿no? Pero se esfuerzan para todos los días enviar un mensaje que desanima completamente. Es insólito. Ayer leía una información de la gente de Pacífico, de General Alvear, que el partido con Gouch, que tiene que jugar las próximas horas, finalmente lo va a hacer a puertas cerradas, porque le han pedido para el operativo de seguridad 45 efectivos policiales, que es carísimo. Y además, casi insólito, porque el fin de semana jugaron en lo que a priori es, no tengo dudas, es uno de los, si no es el

El partido más importante de este interdepartamental allí en el sur, entre Pacífico y General Alvear y Huracán de San Rafael, pegan el palo, ¿no? Es de los más importantes, sin lugar a dudas, del sur de la provincia. Con una cancha que estuvo explotada de público, que no pasó absolutamente nada, y que tuvo, día domingo, que tuvo mucho menos efectivos policiales que ahora, que un partido entre semana. Y le piden, entonces, bueno, un paso atrás, porque la dirigencia ha decidido, cuidando la economía y atendiendo que es un montón de plata para lo que se supone será la asistencia de público, jugarlo a puertas cerradas. Siempre a la vuelta el perjudicado, los perjudicados son los buenos, ¿no? Son los que hacen bien las cosas. Y fíjense que yo, a mí me gustaría tener otra lectura de la realidad. Pero cada hecho, cada acto que vemos que sucede en el fútbol argentino nos demuestra absolutamente lo contrario, ¿no? Porque, por ejemplo, vuelvo a insistir esto, Pacífico hace las cosas bien, 45 efectivos policiales no lo puede pagar, puerta cerrada. Después la AFA le da 6 partidos de suspensión, no sé a quién, 3 al otro, todos presentan un descargo, le bajan la sanción. O sea, los que se portan mal los tratan mejor que a los que se portan bien. Es insólito. Mismo lo ha pasado Gutiérrez aquí en Mendoza, con el partido que un impresentable de seguridad que trabaja en todo el esquema de la Liga Mendocina de Fútbol hace suspender un partido, le hace meter la pata a un árbitro que decide no jugar Gutiérrez San Martín, perjudica a San Martín, que se vino de 40 kilómetros a jugar un partido que no se pudo jugar. En el medio de esto, San Martín, que no llena la planilla, por supuesto. Entonces estuvo todo mal en la organización. Gutiérrez en cancha, el de seguridad que no tenía ganas de trabajar, se ve que tenía algún compromiso, algún cumpleaños, alguna juntada con algún amigo, le dice al árbitro, es un desmadre afuera, no te podemos dar seguridad. Entonces el árbitro se suspende. Y entonces a Gutiérrez lo castigan porque le meten partido entre semanas. Bueno, y así es, así vamos. Así va el fútbol argentino, local y nacional. Así va, es un desastre, un ambiente irrespirable, invivible, insoportable. Todo el mundo sospecha de todos, todos sospechan de todos, sospechan de los árbitros, sospechan de los propios dirigentes, sospechan de los jugadores. Algunos dicen que el jugador va para atrás, que él está con las apuestas deportivas, el técnico armó el equipo para perder. La reunión que siempre les comento que tuvo un técnico de Mendoza con dirigentes de un club de otra provincia donde lo quieren contratar, pero le ponen como condición los primeros 4 partidos los tenés que perder. Bueno, y vamos. La reventa de entradas para la selección argentina en poder de dirigentes del fútbol argentino, el presidente San Miguel, de la barra brava de Boca, de la barra no sé quién, te reventan de entrada y la gente, entonces, los buenos al costado, los que quieren hacer las cosas dentro de la ley al costado, los que están fuera de la ley, bueno, bendecidos y aprobados. Y así vamos, permanentemente. Y después nos encontramos con un ministro de Justicia de la Nación que pensamos, bueno, va justamente a eso, ¿no? A bajar un manto de justicia, de honestidad, de claridad, Juan Bautista Máiquez, que termina siendo parte del sistema, apañando a toda la corrupción de AFA, con jueces enganchados en la corrupción de AFA. Y bueno, estamos a la buena de Dios, la verdad que estamos entregados. Yo no diría la resignación, aunque te llevan a eso, te llevan a la resignación, pero bueno, hay que evitarla. La verdad es que vamos a evitarla mientras podamos, evitar la resignación, y vamos a darle batalla a todo este ambiente oscuro, sucio, que rodea y que convive con el fútbol argentino. Porque a mí me gustaría saber, ¿qué sanción? Porque acá se sanciona a los clubes, a los jugadores, todo, ¿no? ¿Qué sanción va a tener el hombre de seguridad que le mintió al árbitro y le dijo que estaba desmadrado toda la situación de seguridad en la cancha de Gutiérrez? Porque estaría bueno también que la Liga Mendocina de Fútbol le metiera un comunicado diciendo que quedó desafectada, ¿no? Diría la empresa, que debería ser lo más correcto, porque
el

hombre que hizo suspender el partido en la cancha de Gutiérrez pertenece a una empresa y jugó con el tiempo de la gente, con el tiempo de los jugadores, de los técnicos, de la plata del bolsillo que se gastó la gente de San Martín para trasladarse, ida y vuelta sin jugar el partido y ahora va a tener que volver. De la gente que pagó la entrada, que dejó de hacer alguna actividad para ir a la cancha, por un irresponsable que fue y le mintió al árbitro. Al árbitro. Entonces, y la liga no interviene ahí, no interviene y pide explicaciones, porque acá no pasó nada, muchachos, vamos a jugar el partido otra vez, acá no ha pasado, ¿cómo no pasó nada? Un irresponsable quiso suspender un partido, absolutamente identificable. Absolutamente identificable. Y no, La Molina, siga. No ha pasado nada. Vamos a jugar el partido acá, olvidémonos, muchachos, no pasó nada. ¿No? Bueno, nos encontramos con el otro árbitro que pone mal el resultado en el sistema Comet. Siga, no pasa nada, fue un error. Error podés cometer en marcar una tarjeta amarilla porque no te entendiste la letra y en vez del 13 se la pusiste al 15. Error puede ver ahí, no en un partido que tiene 3 goles y te olvidas de poner un gol. Y entonces, y siga. Entonces después te explican que no lo puso porque el jugador que convirtió el gol no estaba habilitado para jugar. Entonces se tapan mugre con mugre. Mugre con mugre. Si no estaba habilitado para jugar, bueno. Y la verdad, tendría que haber ido por otro carril. Vos pones el resultado tú y después que proteste los puntos, si no estaba habilitado, estaba habilitado, no sé cómo. Pero tapan mugre con mugre. Permanentemente. Y así va. Lo más grave, que es lo que más me enoja a mí, es el silencio y la complicidad. Eso es lo peor que hay. Es lo peor que quien ejecuta el acto de ilegalidad. Peor, el silencio y la complicidad. Y mira para otro lado, ¿no? ¿Qué tiene que ver con esto? Con el silencio y la complicidad. Jugar al distraído, acá no ha pasado nada. Bueno, así va el fútbol argentino, el fútbol mendocino, así va. Va caminando. Lejos de la transparencia y la honestidad. Lejísimo de la transparencia y la honestidad. Muy lejos, lamentablemente. 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

0: 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Nos metemos en gimnasia y esgrima, los saludamos a Diego Fernández. Tibu, querido, ¿cómo va? Buen mediodía.
1: Buen mediodía, Juan, ¿cómo te va?
0: Muy bien.
1: Entrenamiento de gimnasia en el periodo del aeropuerto. Uh-huh. Bueno, las novedades más importantes y lo que se dice en el mundo blanquinegro, y lo más importante, son las vueltas de tres jugadores fundamentales para el esquema táctico de el entrenador Darío Franco, Fermín Antonini y O'Connor. Gimnasia recuperaría el doble cinco, y Facundo Lencioni, como novedad más importante. Pierde a Cingolani, uh-huh, y en definitiva lo de Sabatini no lo tendrían en cuenta, es decir, el reclamo de Gimnasia, por lo menos la defensa de Gimnasia, nada, quedaría con dos partidos de suspensión nada más. Bien. El caso de Ignacio Sabatini.
0: Perfecto. Bueno. Prosperado. Bueno, muy bien. Bueno, hay buenas y malas entonces.
1: Si hablamos, ¿no? Buenas y malas. Claro, hay buenas y malas porque se pierde un delantero como Ignacio Sabatini,
0: claro,
1: que podría haber sido titular, sí, en este partido.
0: Y Cingolani.
1: A Estudiantes, y obvio lo de Luciano Cingolani por 5 amonestaciones.
0: Claro.
1: Quizás si Sabatini no hubiese sido expulsado, sería titular frente a Estudiantes de la Plata en el esquema de Franco, ¿no?
0: Uh-huh. Está perfecto. Bueno.
1: Sin Cingolani sería Sabatini.
0: Bueno.
1: Pero al estar los dos suspendidos, uno por 5 amarillos y otro por 2 encuentros, lo de Sabatini.
0: Está bien.
1: Me da la impresión que Matías Vargas asoma como para ser titular en La Plata.
0: Bueno, bien. Me parece que ha tenido un tiempo prudencial como para poder ajustar la parte física, que es lo que daba la sensación, en definitiva, que le estaba faltando a Matías, ¿no? Probablemente.
1: Sin dudas. El tema físico es preponderante, sí, en el caso Vargas. Yo creo que, bueno, Vargas llegó en pleno campeonato, la gente, claro, lo sabe. Sí, sí.

0: y no ha tenido la oportunidad de jugar de entrada. Sí, ha tenido minutos en donde su verdadero nivel todavía no ha aparecido, pero sí es cierto que demuestra que tiene una calidad impresionante. Y bueno, si juega de entrada frente a Estudiantes de La Plata, sería el debut de Matías Vargas como titular, insisto, ha ingresado desde que llegó prácticamente en todos los partidos. Y bueno, este sería esta sería una buena posibilidad si Matías Vargas arranca de entrada allí en el Estadio 1 de La Plata frente a Estudiantes el próximo lunes.
1: Está perfecto. Bueno, te aprovecho, como no hay demasiadas novedades, hay que esperar y todavía restan una buena cantidad de días en función del partido. Te voy a meter en una charla que tuvimos ayer con Diego Bautista y lo vamos a volcar a Gimnasia. De los últimos, en los últimos 25 años, ¿no? Como para tomar referencia el siglo XXI, ¿a quién podemos subir de Gimnasia a la galería de los ídolos? Desde tu mirada, ¿no? Siempre teniendo en cuenta que todo esto es una opinión muy parcial y de la tuya, la mía, de cualquier otro, pero lo que vos palpás en cuanto a la gente de Gimnasia, ¿no? ¿A quién está en condiciones de decir está en la galería de los ídolos de Gimnasia, que ha tenido y que tiene muchos, ¿verdad? Siempre tomando como referencia, que es lo que le decía ayer con respecto a Independiente, y cuando uno habla de una persona y se lo vincula directamente a un club, lo que está haciendo es ponerlo en la máxima categoría de ídolos, que yo no creo que haya categoría de ídolos, ¿no? Yo creo que están en la galería, están todos, cada uno ha hecho los méritos, y no hay un ídolo por arriba del otro. Pero sí, creo que en el caso de Independiente y de Gimnasia, hay un nombre y apellido que hablar de ellos es hablar del club, ¿no? ¿No? Y esto no pasa con todos los ídolos. Entonces, cuando en Gimnasia, para mí, si vos decís Víctor Antonio de Ledretal, estás hablando de Gimnasia. Punto. O sea, no hay. ¿No? Hablas de Hugo Cirilo Mémoli, estás hablando de Independiente. Chau, chau. Ese vínculo. Después hay una larga lista de ídolos en ambos clubes, está todo bárbaro. Pero, y yo no los vuelvo a insistir con esto, pero lo quiero dejar aclarado. Para mí, lo cual no significa que tenga que ser así.
0: Sí.
1: Yo creo que la galería es la vitrina de los ídolos, no importa quién.
0: Totalmente. Lo que identifica a Gimnasia es Víctor Antonio Ledretaglia.
1: Bien.
0: Pero me parece por lejos, ¿no?
1: Bien.
0: Ídolo,
1: sí, sí.
0: El nombre del estadio,
1: claro.
0: Lo que significó,
1: claro.
0: Marca un antes y un después.
1: Perfecto.
0: Después vamos a hablar de los. De los jugadores importantes que ha tenido Gimnasia que con el correr del tiempo quizás vayan a ser ídolos o queden en el recuerdo. Para mí, en los últimos 25 años, el Mago Oga,
1: ahí está,
0: cabe ningún tipo de duda.
1: Yo también coincido.
0: No me cabe ningún tipo de duda.
1: Coincido.
0: El Negro Garay está dentro, quizás, de los primeros 15 jugadores de los últimos 25 años. Yo creo que entre los primeros 10 seguro.
1: Bueno, pero está bien, ahí está claro que, a ver, vos podés poner los que vos quieras, pero para aclarar, yo lo que digo, una cosa es tener un buen recuerdo, porque ha tenido un gran paso y ha dejado su sello, pero no lo lleva a la categoría de ídolo. No lo lleva a la categoría, es lo que a mí me parece, ¿no?
0: Sí, yo creo que Oga es un ídolo.
1: Sí, yo coincido.
0: Y Garay es un jugador de un gran recuerdo.
1: Claro, claro.
0: Yo creo que con el correr del tiempo,
1: ahí está.
0: Si Gimnasia permanece en liga profesional por mucho tiempo, el Negro Garay todavía va a ser se van a acordar. Pero Oga es indiscutiblemente, está para la pared, está pintado. Es el ídolo.
1: Sí,
0: y después, coincido. Viniéndonos, un poco más acá, yo creo que el plantel profesional entero. Que ascendió en la cancha de Platense frente a Deportivo Madryn.
1: Pero eso es quedar en la historia, creo. Eso es quedar en la historia. Plantel queda en la historia. Todo. Yo la categoría de ídolo.
0: Y bueno, hablas de ese Gimnasia y lo primero que se te viene es Lencioni y Rigamonti.
1: Bueno.
0: Lencioni y Rigamonti, Oda. Lencioni y Rigamonti. Para mí, en los últimos 25 años. Han habido ascensos, descensos, retornos.
1: Vale, vale,
0: y bueno,
1: vale, vale.
0: Pero

0: para mí, en esos sí, de esos tres sí, jugadores, el Mago Oga para la pintura,
1: sí, sí,
0: Rigamonte y Lencioni.
1: Claro. Bueno, vale, vale. Yo creo, bueno, voy a dar una opinión desde afuera. Yo creo que el único ídolo, el único que hay, que lo podemos sumar a la vitrina de ídolos de Gimnasia es el Mago Oga. No hay otro. El ídolo tiene algo distinto, algo especial, más allá de sus cualidades físicas, técnicas, ¿no? Es el distinto, tiene ángel, ¿eh? Tiene ángel con la gente. Todo. Yo creo que sí, después tenés buenas etapas, porque también yo podría decirte, ¿cómo no vamos a recordarlo a Lazio, por ejemplo? Totalmente. Pero yo no, pero no va a la categoría de ídolo. Yo creo, para mí, ¿no? Me voy a preguntar, si bien los dos están hoy en la actualidad en Gimnasia, Rigamonti y Lencioni, yo creo que ninguno de los dos está en la vitrina de ídolos. Para mí, afuera, es una opinión personal, respeto la tuya. Es más, si me corres un poquito, sin entrar en la categoría de ídolo, por arriba de Rigamonti y de Lencioni, para mí está la Tota Mondino. Por arriba de Lencioni y de Rigamonti, sin entrar a la galería de los ídolos.
0: Claro, en Mondino yo creo que, a ver, con la camiseta de Gimnasia,
1: todo.
0: Algunos recuerdan, otros no.
1: Sí.
0: A ver, Mondino ya ha logrado dos títulos con Gimnasia.
1: Claro.
0: Dos ascensos. Gimnasia.
1: Claro,
0: es el jugador sobreviviente de aquel ascenso frente a Defensores, uh-huh, de Villa Ramallo.
1: Claro.
0: Es el único que se mantiene en el plantel y no siendo un jugador tan grande. Teniendo en cuenta que Diego tiene 32 años.
1: Claro, no, pero además está va a estar...
0: Y entra, yo creo que queda en la historia.
1: En la memoria, sí, sin lugar a dudas. Sin lugar a dudas queda la historia y va a estar en la memoria del simpatizante de Gimnasia hacia adelante, absolutamente, ¿no? Considerando
0: y
1: que
0: me después, animo a decir, sí, ya hablando de los últimos 40, 45 años...
1: Sí, bueno, ahí ya nos vamos, sí, ahí
0: junto a Mauricio Ángel Badía. Estamos hablando, mirá de lo que le estoy hablando. Sí, Chiquete,
1: sí,
0: Badía,
1: sí,
0: y Diego Mondino son los jugadores con más partidos llevando la cinta de capitán.
1: Ah, mira, es un buen detalle ese, es un buen dato.
0: Sí, para tenerlo muy en cuenta.
1: Un buen dato.
0: Lo que sí, Badía ganó muchos títulos... A nivel local jugó campeonatos nacionales, el recordado Chupete.
1: Sí, bueno, el Chupete está en la Galería de los Ídolos.
0: Está en la Galería de los Ídolos.
1: Está en la Galería
0: que marca un antes y un después, sí, porque sí, fue entrenador y presidente de Gimnasia.
1: Claro, sí,
0: totalmente. Eso creo que suma, y totalmente, mucho. Bueno, lo demás Ricardo Holguín, lo sabemos.
1: Sí.
0: Obviamente.
1: No, bueno, después ya para atrás, por eso decía que tiene una rica historia, hay muchos ahí en Gimnasia donde te puedes apoyar para... y que la misma gente lo pone, yo creo que la gente pone en la...
0: Sí.
1: Y en algún momento por ahí la semana que viene vamos a charlar con los compañeros también, se los voy a preguntar, si ustedes creen que el presidente de un club puede entrar a la galería de ídolos.
0: Yo creo que sí.
1: Pero bueno
0: hoy en día vos hablás con el pueblo blanquinegro.
1: Sí.
0: Y sí. Sí,
1: no,
0: sí.
1: Bueno, una cosa es respeto, admiración, agradecimiento, bla, bla, bla, y otra cosa es que te puedas tatuar la cara del presidente.
0: Lo que pasa es que eso es muy difícil.
1: Bueno, es que eso hace la diferencia. Vos a un ídolo te lo tapás porque eso es inmoral, igual
0: claro.
1: Gimnasia, te tatuás al Víctor.
0: Habría que recordar en el fútbol argentino que el presidente es ídolo.
1: Es que yo creo que no. Sí hay reconocimiento, tenemos en Independiente, sí, el nombre del estadio, una de las tribunas, con nombre de dirigente, hay dirigentes reconocidos en la historia de San Martín,
0: sí, bueno, la todos tribuna, los clubes. No nos olvidemos la tribuna Antonicelli.
1: Por eso, claro. Antonicelli, la claro, lúdica en Independiente, Gargantini, el estadio, o sea, hay dirigentes que han hecho historia. Constantini en San Martín.
0: Y en algún momento en la platea.
1: Pero
0: Juan,
1: no sé si va a la categoría de ídolos.
0: Claro. En algún momento en la platea de Gimnasia, un sector se llamaba Samuel Colton y otro Eduardo Salem Nazar. Bueno, el presidente de Gimnasia.
1: Sí, yo por eso digo.
0: El ingeniero,
1: sí,
0: como le decía.
1: Sí, el ingeniero. Sí creo que va a un lugar de privilegio, puede ir en el recuerdo, en la memoria, poniendo el nombre de la tribuna, de palcos, de
0: sí.
1: Sí. Pero yo no sé si se eleva, puede ser que en algunos casos sí, o yo no estoy dando mi opinión. No sé si un dirigente se eleva a la categoría de ídolo. Me resulta difícil pensarlo o aceptarlo, o sea, pero yo te vuelvo a insistir, el ídolo hoy en los tiempos de hace 20, 30 años que aparecieron los tatuajes, todo esto, no veo que alguien pueda poner, puede ponerse alguien, una persona, dos, diez, la imagen de la cara de un presidente del club.
0: Yo no lo vi, pero, no lo claro, he visto, claro. Todavía por lo menos en algún amigo, sí. En alguna foto, no he visto la imagen, claro. De un presidente tatuado, por el claro. Momento, ¿no?
1: Claro.
0: Debe, yo creo que existe, pero por lo menos en el fútbol mendocino no lo he visto.
1: Está perfecto. Bueno, acá sí. Me dice mi amigo, ídolos son los jugadores.
0: Totalmente.
1: Pero sí, yo también creo que, pero sin menospreciar la labor de que yo creo que hay muchos dirigentes en todos los clubes, ha habido dirigentes que han hecho historia y todo, y no solamente acá en Mendoza, ¿no? A ver, podemos hablar de Amalfitani, si se quiere, en Vélez, ¿no? Hay que llevar el nombre de dirigentes en el estadio. Bueno.
0: Antonio Alegre en algún momento, sí. En Boca.
1: Sí.
0: En los nombres, bueno, de los estadios, por ejemplo.
1: Sí, el estadio Alberto J. Armando, en realidad era el de...
0: Alberto J. Armando.
1: El de Boca.
0: Sí,
1: Alegre, bueno. No sé si fue porque Alegre y Congeles no ganaron nada, me parece que...
0: No ganaron, es lo que estaba recordando, porque fue a principios de los 80.
1: Sí, sí, sí.
0: Alegre, bueno. Y Heller. Un poco, una personalidad muy particular, la de Heller, que tuve vez la oportunidad de conocer en una provincia de Mendoza, pero sí, Alberto J. Armando, Pedro Malfitani.
1: Claro.
0: Y habría que recordar también los técnicos.
1: Sí.
0: ¿Técnicos tatuados?
1: Sí, yo creo que sí, ahí sí, yo creo que puede ir. Ahí hay un lugarcito para poder incorporarlo al nivel. No sé si de ídolos top, pero te diría hasta por encima de muchos dirigentes, a veces los técnicos, porque es más mediático, ¿no? Y es más de...
0: Es más mediático, sí.
1: Pero bueno, ayer más. Justamente hablábamos de esto y uno interpreta, y yo coincido, que Alfredo Jesús Berti ha entrado a la galería de los ídolos de Independiente. No hay manera de no
0: mencionar. Sí, yo creo que marca un antes y un después.
1: Claro.
0: No me cabe ningún tipo de duda.
1: Sí, sí, yo creo que ha ido los dirigentes...
0: Entrar en ese ciclo, a ver, de... uno de los técnicos más reconocidos seguramente en la historia va a quedar el Toti Arias.
1: Bueno, vale.
0: Por los ascensos, por lo que significó, cómo llega Gimnasia él desde divisiones inferiores a dirigir una primera y lo asciende. Y después, bueno, el tema del ascenso es todo un, en Gimnasia y Esgrima, el histórico ascenso a Liga Profesional, es todo un tema porque, bueno, el plantel lo arma Medrano, termina... ascendiendo.
1: Sí, Brody. Pero yo te digo, me agarro 10 hinchas de Gimnasia ahora que me digan los 25 integrantes del plantel y no se acuerda de memoria, así te hay que leerlo y a buscar los números, porque los tiempos cambiaron, ¿no? Y el jugador está un ratito y se va de los clubes, todo. Por eso yo vuelvo a insistir, para mí desde afuera, ¿no? Y lo mismo dije ayer de Independiente, de los últimos 25 años es Alex Arce Berti en Gimnasia, para mí es el mago ganó, no hay más en la categoría de ídolos en los últimos 25 años. Me puedo estar olvidando de alguno, pero para mí eso es muy selecto. Bueno,
0: yo para mí, de mi punto de vista, yo creo que Rigamonti y Lenzioni van a entrar.
1: Está muy bien. Rigamonti y Lenzioni. Bueno, ya llegará el momento después de que hablemos también de ¿vos crees que con el tiempo entra? Yo creo que están lejos para entrar a la categoría de ídolos. Es más, lo veo más cerca a Lenzioni con la posibilidad de quedarse,
0: sí.
1: Si se queda un par de años, porque da con el perfil del juego de Gimnasia, la identidad blanquinegra, etcétera, etcétera. Lo del arquero es más dificilongo, ¿no? No sé si hay muchos
0: arqueros. Complicado. Pero dentro de los arqueros, vos fijate que, en mi página en realidad blanquinegra,
1: sí.
0: Hice una encuesta de los arqueros,
1: sí.
0: Y fue muy complicado, Juan. Fue muy complicado porque, a ver, público entre 15 años y 70.
1: Pero hay una desventaja, y hay una desventaja por el 80%.
0: Entre Alacia y el Gringo Reggie.
1: Y sí, lo que pasa es que en ese tipo de encuestas que las valoro, pues la gente participa, todo, sí. Para mí no son determinantes ni marcan absolutamente nada.
0: No, no marcan, pero sí el 80%.

0: 1% de los que opinan a través de redes sociales, y además también tenés la posibilidad de que te opine alguien de otro club, bla, bla, bla, bla. Es gente de menor de 50 años. No veo a mucha gente de 60, 70, 80 años viendo encuestas.
1: Lo entonces, que sí, mucha gente votó al Bingo Reyes, ¿sí?
0: Claro,
1: y sí. Y en un momento quedó, hay que recordar que Reyes atajó hasta el año 1983 en Gimnasia.
0: Claro, sí, sí, sí. Bueno, muy bien, así me quedé sin tiempo. Joven, linda charla, la seguimos mañana, dale.
1: La seguimos mañana, bueno, con lo que se viene en Gimnasia, seguramente... con 4 modificaciones para el partido frente a Estudiantes de La Plata.
0: Un abrazo grande, chau querido.
1: Abrazo, Juan.
0: Chau. El Tibu Diego Fernández, apasiona el Tibu, igual que es lindo hablar de estas cosas también, ¿no? Siempre abriendo esa ventana en la que uno dice, se escucha a todos y todos tienen sus razones para emitir la opinión y certificar lo que piensan. Está bueno. Entonces esto no es... únicamente lo que digo yo, lo que dice él, y el resto no sirve. 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
5: Muy bien, nos vamos al este de la provincia y creo que del este nos vamos al sur. Pero primero lo saludamos a Emiliano Lucero Pizarro. ¿Cómo va, señor? Buen mediodía.
6: ¿Qué tal? Buen mediodía, buen miércoles, Juana, a vos y a toda la audiencia del equipo, este gran equipo de Dos de Punta.
5: Muchas gracias.
6: Lo mencionaste en el inicio del programa, Juan, en tu editorial.
5: Sí.
6: De la situación que ha tenido que atravesar el Sport Club Pacífico, ¿no? Sí. Que lo comunicó ayer a través de sus redes sociales de la posibilidad de jugar a puertas cerradas, dado el aumento en la solicitud de efectivos, ¿no? De 30 a 45, 30 usaron en el partido, fueron los presentes en el partido frente a Huracán, que se imagina uno más de alto riesgo que el de Gouch en la última fecha. Pero lo tenemos al presidente Roberto Ortubia del Sport Club Pacífico, que muy amablemente nos brinda un poco de su tiempo para charlar con nosotros. Hola Roberto, buen mediodía, bienvenido a Dos de Punta, los saluda Emiliano Lucero Pizarro y Juan Surasi de este lado.
7: Hola chico, ¿cómo es Juan y Emiliano? Buenos días.
5: ¿Cómo anda, presidente?
7: Bien, bien, gracias a Dios, bien.
5: Bueno, cuando le decía, le presentaba Emiliano la nota y veíamos ayer el comunicado que habían emitido a través de las redes sociales, digo yo, pero a mí me cae siempre la misma situación, digo, pero al final los buenos nunca tienen un respaldo de nada, hay que portarse mal para conseguir cosas. Porque yo interpreto que en Pacífico, o sea, viene viviendo habitualmente una fiesta cada vez que juega de local, y de repente el incremento tiene que ver con qué, es lo que uno se pregunta, el incremento de efectivos policiales.
7: Y nosotros estamos en la misma situación que usted, nos hacemos la misma pregunta, hemos tratado de ser lo más prolijo que se puede, tratamos de trabajar siempre acorde a las situaciones, y nos encontramos con esta situación que para mí me parece que no es buena, y yo creo que hay que ponerle un punto, porque hay cosas que se terminan pactando antes de empezar un campeonato, que hay un acta donde se dice que si se juega en la mañana son 20 efectivos, y si se juega en la tarde son 25, y si se juega en la noche son 30. Nosotros habíamos decidido jugar el jueves a la noche a las 21 horas y para nosotros eran los 30 efectivos. Y después nos terminamos encontrando que nos piden 45. Yo creo que una, porque el partido tampoco lo da, le saco importancia al partido.
5: No.
7: Al contrario, nosotros lo vamos a jugar con la misma seriedad que lo hicimos contra el Huracán, nos tomamos en la parte organizativa de la misma manera, esperamos a la gente de la misma manera, siempre tratamos de tener el estadio limpio, conforme, con todo de la misma manera, como respetamos, sea quien sea el rival, lo terminamos respetando, entonces, pero bueno, hay cosas que

0: después unos terminan escapando y tenés que tomar decisiones donde, voy a decir, creo que no es justo, no es
1: No es justo,
0: justo.
1: no es
0: Pero
1: justo.
0: bueno, nada.
1: No, y como siempre
0: No,
1: pasa,
0: no, no es
1: pagan
0: que no se...
1: justo por pecadores, ¿no? Porque la verdad que además en estas circunstancias ni siquiera esa frase cae porque no hay antecedentes. El último fin de semana ha sido una fiesta, porque si uno dice, bueno, mira, la verdad que la rivalidad, es complicado la calle, más allá que no haya público visitante, hay amenaza de un lado, del otro, decir, bueno, vamos a tomar los recaudos, uno lo puede entender, pero nada hace prever o imaginar que por antecedentes haya que incrementar literalmente el 50% de efectivos, ¿no? Porque no estamos hablando de uno o dos más, estamos hablando de sobre 30, están agregando el 50%, son 15 más, es una locura.
0: Mira, a nosotros nos ha pasado situaciones muy complejas, ¿me entendés? Me ha tocado pagar 60 efectivos, me han mandado 60 efectivos y yo me pago por 90 efectivos, que fue en el regional del 2024. Entonces todo es como todo, creo que todo tiene un límite, todo tiene sus cosas. Yo estoy, me toca ser el presidente de Pacífico, me toca... saber a veces decir que no, porque no todas las vueltas podemos decir que sí, pero la verdad es esa, es decir, si hay algo que ya está pactado, lo único que nosotros pedimos que se cumplan,
1: Claro.
0: nosotros tenemos disposición a que si hoy ellos nos llaman y nos dicen, está bien, vanos 30, se abren las puertas porque queremos que el fútbol se viva, ha ido la familia, no, por eso no sé, ayer... lamentablemente tuvimos una requisa, un allanamiento en el estadio. No fue una situación buena, ¿viste? Entonces no
1: Sí.
0: empezaba a entender qué es lo que está pasando, ¿me entendés?
1: Usted lo pactó.
0: Va más allá de los 30 efectivos,
1: Claro.
0: de los
1: Roberto, esto lo
0: 45.
1: pactó antes del inicio del torneo, ¿no?
0: Sí. Hay un acta que lo dice. Y nosotros estamos, esto ya está hablado, ¿me entendés? Entonces no sé por qué se cambian las reglas ahora. Creo que eso es lo que pasa. No sé por qué se cambian las reglas. Aparte, no hemos hecho nada malo. Decimos, ¿qué es lo que hemos hecho fuera de...? Hemos crecido como institución. Hemos mejorado los ingresos del estadio. Eso, no sé, pecaremos por eso. No
1: ¿Qué
0: sé,
1: costo tiene el de
0: No, no
1: 30
0: le puedo.
1: efectivos, el de mayor cantidad que usted había hablado con el Ministerio de Seguridad?
0: No recuerdo bien, pero ronda entre los 2.300.000 y 2.500.000.
1: Claro. Claro.
0: Pero no es tan solamente los efectivos. Yo quiero que
1: Sí,
0: entiendan que
1: el contexto.
0: es
1: Hay como una persecución, hay
0: efectivo.
1: como una...
0: Y pero aparte que también no le están haciendo bien al Vidal, porque Pacífico. A ver, cuando nos toca abrir el estadio, hay gente que va, que es temporal o es por el día y que,
1: Sí.
0: como hablando bien, se va a hacer la changuita de limpiar el estadio,
1: Sí.
0: nosotros le pagamos, que ello le sirve, el contexto de eso. Cuando abrimos el estadio, tenés gente en la cantina que también se lleva su platita
1: Claro.
0: para terminar la semana.
1: Exactamente.
0: Hay que mirar un montón de cosas, también mucho más social, también lo que termina haciendo el club, yo creo que se está viendo una parte y la otra parte no me parece que no sé si la quieren ver, pero bueno, y esas cosas también como dirigente, como cabeza, y yo creo que todo lo que estamos ahí, hay cosas de decir, che, todo lo que estamos haciendo bueno no lo ven. Porque no es solamente jugar un partido a puerta cerrada, sino todo lo que significa.
1: ¿Y sospecha usted de por qué este cambio repentino?
0: No, yo no voy a decir nada, no, porque no. Es más, vuelvo a insistir, nosotros estamos abiertos a que si ellos vuelven para atrás los 30, nosotros abrimos el estadio,
1: Abrió el
0: estamos
1: estadio.
0: a tiempo y forma, no tenemos un problema. No tenemos un problema en pagar los efectivos, ¿entendés? No es así vayamos para atrás, porque ya se pactó. Es eso, es decir, la palabra tiene que valer, ¿me entendés? Eso
1: Claro.
0: es lo que voy. Y es más, hay un acta.

0: de que
1: Claro.
0: de por qué.
1: Y esto,
0: Y no hay un precedente.
1: sí, presidente, esto tiene que ver porque entiendo el contexto de lo que usted está hablando, no me quiero detener
0: Sí.
1: únicamente en lo que parece que es un aumento nada más de efectivos policiales. Entiendo lo que todo lo que ha explicado, que ayer ha tenido todo lo que han tenido que abrir ayer las puertas para que ¿qué fue eso con orden judicial o no? Por ejemplo, lo de ayer.
0: Sí, una orden judicial.
1: Orden judicial. Bueno, entiendo todo eso. ¿De dónde viene la orden de aumentar la seguridad? ¿Es de la distrital, del jefe de la policía? ¿Quién baja la orden?
0: No, la verdad es que no sé de dónde viene la orden.
1: Claro.
0: Nosotros nos pasan el presupuesto. Hemos hablado con la persona que es dueña, quien nos tendría que, creo que es el. Y bueno, deciden ellos.
1: Claro.
0: Que
1: Sí.
0: la cantidad, pero bueno, nada, yo no sé si no leyeron el acta, no sé si no están al tanto, pero no les sabría decir
1: Claro.
0: por
1: Sí,
0: qué.
1: sí, sí, sí, sí, sí. Bueno,
0: Si nosotros hemos
1: deberían
0: tomado la
1: revisarlo.
0: decisión como
1: Esto
0: institución.
1: está bueno porque este acta de la que está haciendo mención Roberto, que fue firmada el 24 de agosto, con el horario y todo, está 24 de agosto, 18:45, está con la hoja membretada del Ministerio de Seguridad y Justicia, y efectivamente aquí está tal cual volcado lo que usted nos dijo de los, dependiendo de los horarios, que pueden ser 20 efectivos o 30, ¿verdad? En función del día y el horario. O sea, está firmado, esto no es que sea un acuerdo de palabras. Está firmado, vuelvo a insistir con este detalle, Ministerio de Seguridad y Justicia, hoja membretada, Policía de Mendoza, Jefatura Departamental, General Alvear, División Programación Operativa. O sea, acá no es de palabra esto es un documento firmado.
2: Claro, un documento público.
1: Claro. Bueno, muy raro, la verdad que muy raro.
0: Creo que me van a entender.
1: Sí, absolutamente, ¿cómo no lo vamos a entender? No lo vamos a entender, no solamente por esto, sino el hecho de que sorpresivamente llegue este operativo para revisar las instalaciones del estadio, todo, que además me imagino que ustedes con absoluta transparencia la abrirán y dirán, bueno, pueden revisar todo lo que quieran, que no pasa nada,
0: No,
1: ¿no? Si
0: imagínense que nosotros
1: nada pone trabas.
0: nosotros abrimos el estadio, además justamente tenemos un departamento donde hay unos jugadores,
1: Claro.
0: también se abrió, lo revisaron, ¿no? La situación no fue buena, molesta, yo
1: ¿Qué te
0: creo
1: parece?
0: que es la intimidad de cada uno,
1: Claro.
0: pero bueno, está bien, si
1: Bueno.
0: lo había que hacerlo, hicimos, dejamos que lo hicieran, pero hay cosas que me parece que se van pasando de límite. Y si no se ponen en claro,
1: Sí,
0: después
1: sí,
0: hay
1: sí.
0: mucho
1: Sí.
0: a marcar y es peor. Y yo termino siendo un representante de una institución en el cual la tengo que defender. Y nada, es la verdad esto. No, Juan y Emiliano, yo no
1: Sí,
0: tengo nada que ocultar.
1: claro.
0: Y si vos me. Obvio que si me pregunta hay malestar, ¿y qué le parece?
1: Y sí, no me imagino. Porque a esto le agregamos, y volviendo al tema de los 45, usted tiene que vender por lo menos 500, 600 entradas para justificar la apertura del estadio, por lo menos, ¿no? Un día entre semanas.
0: Y por lo menos,
1: Por
0: porque
1: lo
0: en
1: menos.
0: realidad también nos tenemos que adaptar
1: Claro.
0: a la situación económica que vive la ciudad,
1: Claro.
0: porque teníamos
1: Claro.
0: pensado bajar la popular,
1: Listo.
0: bajar la
1: Pero,
0: platea.
1: y bueno.
0: Estábamos dispuestos a hacer todo para que siga la gente concurriendo al estadio, para que se pueda brindar el espectáculo. Y ya te digo, porque hay gente que muchas veces
2: No
0: lo
2: entiendo si estoy
0: poquito depende de
2: adelantado
0: eso
2: o me
0: una
2: estoy quedando
0: semana
2: atrás.
0: y nada, y eso se termina cortando.
1: Sí. Bueno.
2: Muchas gracias, presidente, por el tiempo y la charla. Espero que se le solucione este malentendido, este inconveniente.
0: Sí, esperemos que sí, que llegue todo a buen puerto. Creemos en la buena voluntad de la policía, que capaz que en una de esas lo revén y se puede llegar a abrir el estadio, porque nosotros estamos dispuestos a hacerlo, para pagar lo que tengamos, los 30, nada, y así que ojalá se pueda rever y que

0: entiendan la situación, nada más.
1: Está
0: Así
1: muy bien.
0: que desde ya muchas gracias por llamarme y porque que hagamos también nuestro descargo.
1: Totalmente. Roberto, siempre es un placer. Los micrófonos de Dos de Punta aquí en Radio Aurora están a disposición para cuando lo requieran. Y felicitaciones por todo lo que sigue pasando en la institución, que tienen un constante crecimiento y siempre pensando en más en función de los socios, de los hinchas y de la comunidad de General Alvear. Así que felicitaciones.
0: Muchísimas gracias, muchísimas gracias.
1: Un abrazo
0: Que
1: grande.
0: tenga un buen día.
1: Gracias, igualmente. Bueno, el presidente Roberto Ortúzar de Pacífico, insólito, ¿no? La verdad que es un poco lo que te decía en la apertura del programa. Digo, a los buenos le ponen piedras en el camino. Esto es una cosa, es muy raro lo que pasa. Muy raro, Emiliano.
2: Totalmente, Juan. No, la verdad que es más, es muy curioso que se pase de 30 a 45, siendo que el partido más convocante ya pasó.
1: Claro. Pero además sin antecedentes, porque si vos me decís, mira, pues hay antecedentes, o hay
2: Claro.
1: amenazas, o entre semana, todo, pero no es eso. Incluso el presidente lo dejó bien marcado. No es nada más de 30 a 45. Ayer
2: Un
1: tuvieron
2: allanamiento.
1: un allanamiento y se metieron en la pieza de los jugadores donde están concentrados. ¿Qué sé yo? ¿Viste? Es raro.
2: Hay un batifondo que no sabemos del
1: Sí,
2: todo.
1: es raro. Hay algo raro ahí.
2: Bueno, Juan,
1: Bueno,
2: cortitas,
1: sí,
2: antes de despedirme,
1: dale.
2: mañana invitamos, mañana a las 19 en el Polimeni a toda la familia
1: Sí,
2: huracanense,
1: señor.
2: a toda la familia de Huracán Las Heras,
1: 19 horas.
2: 19 horas en el Polimeni, se tiene que acercar el hincha de Huracán, obviamente no se le va a cobrar nada, sino para estar presentes en la presentación de todos los protagonistas que tiene HLH, fútbol de salón, handball, hockey, básquet, también los que hacen danzas. Así que mañana, 19 horas, invitamos
1: Perfecto.
2: a toda la familia de Huracán Las Heras. Y te cuento una de San Martín, que esto pasó la semana pasada y por toda la actividad, sobre todo con el regional, que es donde más partidos hay. ¿Viste los terrenos que le cedió el municipio
1: A San
2: al Club
1: Martín,
2: San Martín?
1: sí.
2: Bueno, la semana pasada el Club Tacurú
1: Lo estuve viendo eso, pero no,
2: denunció al intendente Rufeir
1: sí.
2: porque aduce este club que es de hockey sobre césped y rugby, que está funcionando
1: Sí.
2: ahí en las inmediaciones del Parque Agnesi, con terrenos también cedidos por el municipio. Dicen que estas hectáreas que se le habrían dado al Club San Martín ya se le habrían otorgado antes al Club Tacurú. Así que ahí está en un... ¿Por qué? Porque las obras que empezaron de nivelación empezaron sobre todo porque viene una fecha del Turismo Nacional, que es una de las categorías más convocantes del automovilismo argentino. La categoría Chapa Chapa, clase 2, clase 3, donde corre Tommy Vitar, donde corre también Julián Santero, el amigo Vicino, Martínez, bueno, grandes pilotos tiene la provincia. Pero bueno, el hecho es que se empezó a aplanar para que se usase estacionamiento, y esto también se promovió desde el club como que se estaba
1: Claro.
2: trabajando,
1: Sí.
2: y inició esta acción legal del
1: Legal.
2: Club
1: Sí,
2: Tacurú.
1: sí.
2: Bueno, veremos.
1: Me lo está confirmando también nuestro querido amigo Gonzalo Santo Tomás, que me ratifica y confirma todo lo que está diciendo vos. Además, es un club que viene creciendo e invirtiendo mucho dinero, Tacurú, ¿no?
2: Tacurú sí ha crecido, ha ascendido en el hockey sobre césped, está creciendo también en el rugby con mayor cantidad de divisiones. Le mandamos un gran saludo al Menzana Santo Tomás.
1: Al Menzana, sí, señor. Amigazo, siempre está atento. Bueno, sí, me confirma que han puesto la cancha de sintético de hockey también, ¿no?
2: Totalmente.
1: Bueno, claro.
2: Y otra
1: Sí.
2: cortita a lo acontecido en la semana, que terminó reflejándose lo que mencionamos el lunes cuando analizábamos el partido, el cruce de cancha, ¿no? Que terminó con la tapa del diario ayer de uno muy importante de la
1: Sí,
2: provincia.
1: todo.
2: Lo reflejó La
1: Sí, por
2: Nación,
1: todos lados, por todos lados.
2: el gesto de Rebeco,
1: Sí,
2: inoportuno.
1: inoportuno, inoportuno.
2: Lo
1: Inoportuno, pero
2: reconoce
1: me parece
2: Rebeco.
1: me parece que el jugador brasileño también zafó, ¿no? Porque

0: fue el provocador de esa reacción. Yo vuelvo a decir, no hay cero atenuante para la... No debió Rebeco hacer eso. Pero así como estamos cuestionando, y se lo ha cuestionado a Rebeco, también se lo tenía que haber cuestionado al jugador brasilero, ¿no? Que hace el gesto de gordo.
1: Bueno, pero ya te voy a mandar otro gesto que hace. Mirá, ahí te lo mando. Sí. Pero el hecho es que fue informado en el informe del árbitro Lati. Sí. Fue informado Rebeco porque, bueno... ¿Te acordás que dijimos que la situación se vio en el entretiempo?
0: Sí.
1: Con los efectivos de policía. Entonces ahí como que se percata Olate. Después lo pone en el informe. No puede jugar Rebeco frente a la Libertad en la última fecha. Pero lo curioso es que Olate pasa todo esto ante los ojos de Olate, que ni se percata.
0: Claro.
1: ¿O no?
0: Sí, sí. Picarón del brasilero, ¿eh?
1: Ahí te lo ¿viste?
0: Sí, sí, lo vi, picaron.
1: No. Y en el partido con el Boli también se cruzó con Guzmán, con Puchero Rodríguez, con todos.
0: Bueno, le gusta, es picante como Melo, viste que Melo...
1: Claro, Melo, es de la academia de Melo.
0: De Melo, viste que le gusta el quilombo a Melo, esta es la verdad.
1: Me parece muy hornero, todo de pico.
0: Sí, sí, también. De todas maneras... bueno, en fin.
1: Que
0: falta potrero también, falta potrero también. Falta potrero,
1: claro.
0: Falta potrero, hermano. Estamos.
1: Ya, estamos todos locos.
0: Claro, una cosa de loco.
1: Bueno, un abrazo grande, que tengas buenas tardes.
0: Chao, querido, hasta mañana. Bueno, el Emiliano Lucero Pizarro, impecable, Emiliano, ¿eh? Gran nota, además, entrevista con el presidente del Sport Club Pacífico, Roberto Ortúzar, que está enojado con. Tiene toda la razón del mundo. Toda la razón del mundo. Un club que hace bien las cosas. Desde la A hasta la Z. Y le complican la vida. ¿No? Lo bueno siempre, lo bueno. Este país es así. Aquí tenemos a alguien que. Un intendente que robó todo. Le dice, che, sí, robé esto. Bueno, 3 años suspenso. Todo. Cualquier boludo va y roba el coche y le pintan los dedos. Y tiene 2 años guardado en la casita de piedra. Es una cosa. Increíble lo de este país. Realmente increíble. Bueno, ya venimos.

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7: Bueno, atención con lo de Enzo Pérez, que lo busca Estudiantes de La Plata para la recta final de la Copa Libertadores. El fútbol es un mamarracho, el fútbol argentino realmente es un mamarracho. Bueno, nos metemos en Independiente Rivadavia, lo saludamos al profe Diego Bautista. ¿Cómo va, profe?
8: ¿Qué tal, Juan? Buen mediodía, buen miércoles, ¿cómo estás?
7: Muy bien, gracias.
8: Me alegro. ¿Se escucha bien?
7: Sí, te escuchamos muy bien.
8: Perfecto. Bueno, en Independiente todavía, Juan, no hay nada definido en cuanto al once. Hoy practicó en la Ciudad Deportiva, hicieron gimnasio, después trabajos con pelota. Las prácticas no han sido formales, o sea, los ensayos que ha propuesto Berti han sido ensayos donde los futbolistas han estado mezclados, y por ahora no hay un once. Pero, como insisto con lo que te decía ayer, para mí Independiente va a tener la misma formación, me la juego, la misma formación que jugó frente a Barracas. Por supuesto que con Berti nunca se sabe y a último momento puede siempre haber alguna novedad. Seguramente mañana en el táctico se podrá avizorar, ¿no? Si finalmente puede realizar alguna modificación. Si llega a haber alguna modificación, pasaría por ahí la salida de alguno de los centrales, ya sea

0: Gustavo Villalba, y el ingreso de algún volante, que puede ser Botari, puede ser Ríos, pero no mucho más que eso, ¿no? De no mediar inconveniente, yo creo que ya tiene prácticamente el equipo definido y delineado para enfrentar a Gimnasia y Grima La Plata, con los mismos 11 que jugaron ante Barracas, que dieron una buena impresión, que dieron un paso adelante, porque Independiente venía bastante mal en ese sentido de lo futbolístico, sobre todo en el partido ante Atlético Tucumán, y por supuesto con la posibilidad de volver a ganar en casa. Yo hacía algunas predicciones de puntos, ¿no?, en esta recta final de Independiente, y bueno, sacando 12, 13 puntos, yo creo que Independiente...
1: ¿Cuántos quedan?
0: Llegar a quedar en lo alto de la tabla anual.
1: ¿Cuántos quedan?
0: 18. 18 puntos quedan en juego. Quedan 6 fechas. Independiente, le quedan 3 partidos de local, 3 visitantes.
1: Sí, tengamos en cuenta que todo es muy... Yo no confío mucho en eso de los números y todo, más allá que va a haber una predicción... Pero si los que compiten sacan, ganan todo, lo pasan, lo cual, sí, yo creo eso, que hay que ir partido a partido.
0: Independiente, Vélez tiene que sacar 6.
1: Si Independiente depende de Independiente, eso, ¿no? No tiene que sacar cuenta a ver quién se cae, quién no se cae.
0: No, yo es un juego, Juan, es un juego, déjame jugar.
1: No,
0: déjame decirle al oyente algo diferente,
1: no,
0: de lo que venimos
1: no,
0: a decir.
1: No, te estoy cuestionando,
0: si todo es muy monótono.
1: Podés decir lo que quieras, yo no te estoy cuestionando ni siquiera lo que decís, yo te estoy opinando en función a lo que vos estás dando y lo que a mí me parece, no es que yo tenga la razón ni te estoy desestimando el aporte. Digo, todo esto muy relativo.
0: A ver, la cuenta... Si saca los 18, va a ser campeón.
1: Y sí, está claro. No, bueno, por eso. Sí, no, y con un poquito menos también, porque ¿cuánto es de diferencia con el segundo?
0: Le saca 16 también, porque claro, le lleva 3 al segundo.
1: Y bueno.
0: O sea, saca 3 de 16, ponele que gane 5 y empate 1, bueno, ahí sí. Lo que te iba a decir es que todavía tiene, obviamente, partidos
1: complicados, el mejor
0: local como visitante. Pero
1: es el mejor ubicado.
0: Para mí en este...
1: Está bien. Sí.
0: Sí, por supuesto, en el tramo final, en este tramo final, los dos partidos más complicados que a priori tiene Independiente, después por supuesto que los partidos hay que jugarlo y por ahí te puede sorprender algún equipo que no lo tenías en cuenta, pero los partidos más difíciles a priori son ante Central, que es el próximo, después de este, va a ser el domingo siguiente a las 17 horas, y contra Argentinos Juniors. Son dos rivales directos en esta lucha por la tabla general.
1: ¿Y a Gimnasia lo sacás del medio como partido difícil?
0: Iba a ser el último, sí, no lo saco, por supuesto. Es el último y puede ser una final anticipada. Pero no es un rival, me refería a los rivales directos en esta lucha por la tabla general, ¿no?
1: Sí.
0: Por supuesto que el clásico lo saco porque... Como
1: yo creo que los 6 son...
0: Un partido aparte.
1: Los 6 son muy complicados, porque para mí no es un facilismo
0: si
1: lo que estoy diciendo.
0: Cassette, sí.
1: No, yo no me pongo el cassette, simplemente digo que puede pasar cualquier cosa en el fútbol. Vos podés tener una mala tarde, el rival una gran tarde, cualquiera sea el rival. Qué sé yo la verdad que la experiencia de la Copa Argentina, cuando te dicen este partido accesible, tiene una llave accesible, cuando te lo dicen, a la próxima fecha queda eliminado. Queda eliminado. Sí. Un saludo a Fausto. Qué lindo saber qué tal. Me gusta cuando mis amigos me mandan, cuando la gente que uno... cuando escriben y mandan mensajes, me encanta. Fausto querido, te quiero mucho, cómo has crecido, estás intratable, te has hecho un galán por donde se lo mire al Fausto. Bueno, nada, esto es interno, quiero mandarle un abrazo al Fausto. Te sigo mucho, Fausto, yo también te quiero mucho. Bueno, escúchame. Bueno, sí, yo te entiendo. A mí me aburren estos juegos, te digo la verdad, creo que
0: un poco mal porque ando por la calle.
1: Sí, se escucha el airecito.
0: Mucha interferencia.
1: Sí. ¿Yo sabes qué me pasa con esto de los números? Todo lo veo tan periodismo moderno que no es periodismo, ¿viste? Se busca la polémica, el hueverío, todo para analizar otras cosas. Independiente no tiene lesionado. Está todo el plantel, depende de Independiente.
0: Pues, lo hemos visto,

0: como lo digo siempre, después puedes perder los 6 que queda porque nadie te ha asegurado nada. Hoy el único que lleva la bandera es ser el mejor equipo de la Argentina desde el 15 de enero de 2026 hasta hoy. ¿Qué día es hoy? 30 de septiembre es Independiente Rivadavia. Los demás vienen remando, todos los demás, los otros 29 equipos, vienen remando desde atrás, desde el 15 de enero.
1: Entonces, por supuesto, coincido plenamente con vos en que es el mejor equipo de todos.
0: Además que ha superado, creo que superó ese bajón de... Yo vuelvo a insistir con esto, ¿no? Por ahí capaz que yo soy demasiado optimista también en esto, debo confesarlo. Y que siempre quiero que ganen los equipos nuestros, bla, bla, bla. Pero creo que atravesó el bajón futbolístico que tiene la mayoría de los equipos y bueno, y en la última volvió a sacar, ya está, viste, es como que apareció el Independiente que conocíamos, que vimos durante todo el año. Ahora, vuelvo a decir, siempre dejo esto abierto, yo no veo partido accesible, partido difícil, partido complicado. Partido que lo pasaba con ojos cerrados, caminando todo. Yo no lo siempre lo aprendí, porque yo era igual. Te lo digo, era igual, no es que yo toda la vida era igual. El fútbol me puso en el lugar que uno tiene que estar cuando habla de fútbol. De pico y antes del partido no gana nadie, ni el Barcelona, ni la selección de Calón, no gana nadie de pico.
1: No gana nada en la previa, entonces no. ¿Para qué se hacen programas en la previa? ¿Para qué hablamos toda la semana?
0: Pero
1: entonces,
0: es porque yo no interpreto que... Pero yo no
1: que
0: creo...
1: El Rosario Central en el Gigante de Arroyito es más difícil que ir, no sé, a la cancha de Fray Luis
0: Beltrán. Y capaz que vayan a caminar, ¿verdad? ¿Cuántas veces apareció?
1: Te doy un ejemplo que me...
0: Pero escúchame...
1: Que cierren la escuela de periodismo, que cierren el...
0: Yo ahí no me meto, cada uno hace lo que quiere. Yo interpreto el periodismo de otra manera.
1: No, como está... Para mí hay partidos complicados y partidos que son más accesibles que otros.
0: No existe eso.
1: La previa... que no coincida.
0: Sí, pero está muy bien, hace muy bien, no coincide. Yo nunca te he prohibido nada, hace muy bien. Pero eso no existe. Complicado era también para Gimnasia ir a Avellaneda, le pegó un baile Independiente en la casa con 80.000 personas en la cancha, tú le pegó un baile.
1: Independiente y fue... no es.
0: Bueno, listo.
1: Entonces... Independiente,
0: ¿y a qué otra, a qué Rosario Central le tenés miedo? ¿Al que ganó una, que le entregaron una copa en una tráfico, al que dio vueltas olímpicas, ganó un partido y le entregaron otra copa? No,
1: yo no le tengo miedo a nadie.
0: Pero si me estás diciendo complicado, ¿por qué es complicado?
1: No, miedo no he dicho, yo he dicho que es un partido complicado, difícil.
0: Está bien.
1: Más difícil que en el calendario que tiene Independiente, los tres más difíciles son, sin lugar a dudas, los tres que tiene como...
0: Yo entiendo el jueguito que hacen ustedes, los periodistas, con este tema para calentar. No, yo soy apenas un opinólogo. Un opinólogo de fútbol, nada más. Ustedes son los periodistas. Ustedes tienen esa costumbre de calentar las previas con hueveríos, todo porque es lo que se utiliza ahora. Entonces hablan poco ante la... No lo digo por vos, pero digo en general. Ante la escasez de conocimiento de fútbol para hablar de fútbol y agravado por el aislamiento que han provocado los dirigentes, jugadores y técnicos con el periodismo, lo llevan a ustedes, los periodistas, a estar hablando huevadas todos los días antes de un partido de fútbol.
1: No, yo no me incluyo en esa. Me incluyo porque yo estudio el fútbol.
0: Está bien, pero no tenés la posibilidad de ver todos los días los entrenamientos ni hablar todos los días con los jugadores te han aislado. Quedaste aislado. Todos estamos aislados de lamentablemente de eso. Entonces, ¿qué buscan? Como no hay... información concreta, verás, no te enterás ni de los lesionados porque te lo esconden, no te enterás de esto, te esconden. Entonces están casi obligados a ocupar espacios en todos los medios,
1: es lo que te decía, hablando huevadas. Por eso, entonces hay que hablar con los resultados puestos, no hay que hablar con
0: con resultados puestos. No, a mí me encanta, a mí me podemos hablar ahora que estamos hablando de Independiente. Yo ayer hice un planteo.
1: Ayer sin información dijiste que votar iba a jugar en la mitad.
0: Pero eso es hablar de fútbol, no de interpretación. Hablemos de fútbol.
1: Yo también estoy hablando de fútbol.
0: Bueno, si yo justamente a eso te traigo a esto, a lo que te dije ayer. Hablemos de fútbol, podemos debatir. Y ¿le conviene cambiar el sistema, Alfredo? ¿Cómo lo ves? A ver, te cambiando el sistema en condición de local. Vamos a ver la ficha, puede haberlo hecho descansar tirón de orejas a votar y vuelve a la titularidad. Un jugador que ha sido determinante todo el año, que cuando no jugó por lesión, Independiente lo extrañó.

0: ¿o no?
1: Exactamente, sí, bueno. Yo creo que, a ver, para que me acomode, porque estoy yendo a un colectivo.
0: Sí, no te vayas a caer, porque sería, un día lo teníamos al Chino, escucha, al Chino Tapia. Al Chino Tapia un día le estaba haciendo una nota a un jugador de San Martín, yo no sé si era
1: al de San Martín,
0: al sí, Mono Vargas, se le escapó el celular y se le fue abajo del auto, en vivo, no, que no hemos reído.
1: Una locura, no. Yo estoy encantado. Te decía, para mí, a ver, con Alfredo nunca se sabe, más con esto de no poder ver las prácticas es difícil, ¿no? Pero yo creo que, a ver, aplicando la lógica, si yo me pongo en el planteo del entrenador, ¿no? Vos sí. Un equipo que viene, que no venía bien, vos hiciste 5 cambios, cambiaste el sistema, te fue bien. O sea, la lógica es que indica cambiar, por más que juegues de local, Independiente no jugó el otro día defendiéndose.
0: No.
1: O sea, no porque juegue con 5 defensores, no. Algo que ya ha hecho en el
0: Yo eso ya lo aprendí también, eso
1: no,
0: lo aprendí.
1: No ha hecho nunca.
0: Eso lo aprendí también con el paso de los años. Que la que te armé en línea de 5, dependiendo de las características de esos jugadores, que no significa que seas
1: exacto.
0: Defensivo. No es lo que estoy planteando, pero ni si no estoy planteando, digo simplemente capaz, ayer yo te planteaba esto. ¿Qué pasa si vuelve Botari?
1: No lo descarto.
0: Después de
1: no
0: 15 días de entrenamiento sin actividad oficial, y lo soltás un poquito más a Florentín para que se pueda
1: supuesto,
0: divertir
1: se
0: con
1: Valero también.
0: Bueno, se ve, bueno, por eso.
1: Y fíjate que yo ayer te marcaba que Gimnasia juega con 4-2-3-1, donde Ausmendi es la cabeza de área, el centro delantero, y por detrás de él se maneja muy bien Ignacio Fernández es un jugador clave ahí. Creo que si vemos cómo jugó Florentín el otro día, como 5 solo, levantó muchísimo su nivel. Ahora, sí. Si analizamos los últimos partidos de Florentín con Botari, y bueno, los últimos, ¿no? Algunos fueron maravillosos, ¿no?
0: Bueno,
1: contra el Dosivi,
0: por eso salió Botari.
1: Tucumán no fueron buenos.
0: Por eso salió Botari.
1: Yo a mí no me extrañaría que Alfredo haga este cambio y diga, bueno, vuelve Botari, lo vio bien en la semana. Alfredo, usted dijo que durante la semana, a ver, eso también hay que decirlo. Él de un técnico que si en la semana lo vio mal a Matías Fernández, lo saca, y pone a otro, por decirte un ejemplo, ¿no? Es un técnico que depende del momento del jugador, que ve que está bien, lo manda a la cancha, no tiene ninguna duda, en ese sentido no se casa con nada. Uh-huh. Y creo que yo me he vivido por lo que fue Independiente de Barraca y también viendo antecedentes donde Independiente ha jugado con línea de 5 de local, no veo por qué no hacerlo de nuevo. Pero bueno, por supuesto que Alfredo Bels también es un técnico que se adapta a la situación que le presenta el rival, ¿no? Y en este caso Gimnasia, que cuando sale del Bosque, por lo que yo he visto, juega de la misma manera, uh-huh. Intentará contrarrestar, por supuesto, ese dibujo táctico y esas características de jugadores, porque los que tiene por afuera, que son Hanson y Salazar, Gimnasia, son futbolistas que son picantes, son extremos, ¿no? Y
0: sí, sí.
1: Hanson, bueno, ha jugado hasta el centro delantero, Mendy es un cabeza de área. Yo no creo que Gimnasia, por lo que me contaban los colegas ayer de La Plata, vaya a cambiar el esquema, uh-huh. Pero bueno, veremos cómo se presenta. Yo creo que hay muchas posibilidades de que Independiente vuelva a poner ese equipo.
0: Vuelva a poner.
1: Y,
0: es válido.
1: Y hay cambio, como te decía. Yo no lo veo tanto a Botari. Uh-huh. Y sí lo veo más por ahí a un volante como Río. Dice que es un volante ligador.
0: Sí,
1: quiere ser agresivo y sorprender. Viste que Río mira por sorpresa.
0: Sí, sí, sí.
1: Que conecta muy bien entrando por afuera. Ha hecho muchos goles de esa manera. Uh-huh. Yo no, la verdad que a mí me sorprendió la salida del Río, no tanto la de Botari.
0: Bueno, vamos a esperar. Por ahí mañana se abre alguna ventanita y nos enteramos
1: sí,
0: de
1: mañana algún trabajo táctico seguramente va a haber y quizás podemos tener algún indicio. Hoy no, hoy hubo gimnasio, como te decía, trabajo con pelota y uh-huh. Por supuesto un entrenamiento pensando en lo que viene, ¿no? Van a las cargas. Cuando ha hecho fútbol, lo ha hecho mezclado,
0: sí.
1: ¿No? Por lo que puede estar a mí.
0: Bueno.
1: Ha hecho fútbol mezclado, ha hecho fútbol con futbolistas que son

0: suplente, que lo ha puesto con algunos titulares, los va mechando, es una característica fiel a él. Y bueno, veremos mañana a ver si en algún táctico tiene la posibilidad de dar algún indicio, ¿no? En la pelota parada.
1: Bueno, sí puedo decir con respecto a esto, que con lo que estábamos jugueteando al principio, que si todo sigue así, lo dije la semana anterior, creo que lo conversamos, si todo sigue así con Independiente siempre puntero en la anual, lo cual va a significar que va a seguir en zona de reducido, con Gimnasia también en zona de reducido, con un Vélez ganando a la par de Independiente, incluso un Boca, o bueno, a ver, con Argentinos Juniors se tiene que cruzar. Pero digamos que todo llegue así, la última fecha va a ser una cosa, va a ser uno de los momentos más fantásticos que pueda vivir un hincha de Independiente de Rivadavia y de Gimnasia y el fútbol en general, ¿no? Un clásico de esas características con tantas cosas en juego, va a ser una locura esa última fecha. Pero bueno, antes hay 5 partidos para Gimnasia y 5 partidos para Independiente. Vamos a ver qué pasa. Bueno, muy bien.
0: Independiente no solo con la cabeza en ese partido, Juan, sino que a los 3 días de ese partido se juega la final de la...
1: Aparte, la en el medio, ¿no? en el medio.
0: O sea, puede ser la gloria definitiva o de gusto, ¿no? Pero creo que es algo maravilloso para Independiente.
1: Profe,
0: una final contra Gimnasia y después una final contra el...
1: Bueno, te limpio, sobre todo, ¿sabes por qué te limpio el aire? Porque está cada vez peor la comunicación telefónica, si no, encantadísimo,
0: sí,
1: ya, seguiría. Sí. Bueno,
0: un
1: abrazo, has despertado a los oyentes y mi WhatsApp ha explotado, así que tu aparición, para que te quedes tranquilo, que seguís marcando rating, así que seguís marcando rating. Un abrazo, chao. Chao.
0: La gente espera nuestras discusiones.
1: Chao.
0: Ya me lo han dicho.
1: Chao, querido. Chao. Un abrazo. El profe Diego Bautista siempre es lindo, habla de fútbol y estas cosas, ¿no? Discutir. Pero los periodistas son bravos. Son bravos los periodistas. Bueno. 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
9: 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Rivadavia 624 en Godoy Cruz, Córdoba 318 de Ciudad, momento del Tomba con Seba Palacios. ¿Cómo va?
10: Juan, ¿cómo estamos? ¿Me escuchás?
9: Sí, te escuchamos. Muy bien.
10: Ah, perfecto, pues estaba con mi internet.
9: Flojita, está flojo de papeles.
10: Sí, no, estaba justo, me agarró el wifi, pero estaba entre que me sacaba y me, sí, se me iba y se me venía, bailaba la señal.
9: Está muy bien, está saliendo bien hasta ahora, bien. ¿Cómo va?
10: Bueno, perfecto. Bien, Juan, todo bien, todo en orden. Ya la espera del partido Godoy Cruz, ayer hablamos un poco de los números, la numerología que empieza a hacer Godoy Cruz en esta recta final. que creo que es la que tiene que hacer Pablo de Múnner o el plantel de Godoy Cruz en definir cuál va a ser el objetivo de acá en adelante. Que mientras de los números se lo mira Ferro, pero creo que el objetivo está todo puesto en pasar a Morón en esta tabla de posiciones.
9: Bueno, un Morón que va a recibir a All Boys y un All Boys que no puede perder puntos porque está muy finito ahí con el tema del descenso, ¿no?
11: Claro,
9: además creo que llega golpeado también All Boys, pero creo que está con algunos jugadores sancionados.
10: Sí, porque el último partido contra Colón tuvo después un arbitraje polémico. Los jugadores de All Boys terminaron increpando al árbitro, entre ellos el capitán, el
9: Sangrana. Al asistente, no al árbitro.
10: Pero que el árbitro después quedó en el foco de la tormenta porque les dijo la respuesta de no, yo me paro de mano con quien sea.
9: Claro, claro. Pafundi entonces, ¿no? ¿Fue Pafundi?
10: Pafundi, si no me equivoco.

0: Así que bueno, tuvo ahí algunos sancionados al Boys que van a salir mañana en el comité. Estaban esperando eso en al Boys para, para ver cómo llega al encuentro contra Morón, pero claramente va a tener algunos jugadores, algunas bajas para el próximo partido. Pero como decís vos, no se puede descuidar tampoco porque está la tabla abajo. Godoy Cruz sabe que tiene que hacer los deberes, Godoy Cruz, obviamente, porque no sigue dependiendo de Godoy Cruz, pero pero bueno, tiene que esperar también el guiño de otra cancha.
1: Que va a recibir a un equipo que le ganó en la primera vuelta en Buenos Aires y que además llega con la necesidad de ganar, ¿no? Si quiere acrecentar las posibilidades de entrar en el grupo de los ocho, digo, los Andes. Está con la obligación de ganar, o por lo menos no perder, ¿no? Como para ver qué pasa.
0: Porque el triunfo del otro día lo dejó a dos puntos del último que entra en la zona de reducido, que es Ciudad Bolívar. La lo estaba dejando muy lejos, lo dejaba a cinco prácticamente. Es el triunfo que consiguió sobre la hora, lo posicionó y lo deja todavía de la chance de entrada reducido.
1: Claro.
0: Es un rival duro, los Andes. Lo vio hoy, creo, en la primera rueda. Tiene sobre que tiene bajo partido especial, ya lo hizo el partido de ida, convirtiendo el gol, haciendo dedicatorias y demás. Pero bueno,
1: el otro jugador que, porque hizo un Asenjo y el otro, no me acuerdo cómo se llama el otro jugador que también, Julián Navas, ¿no? Navas, muy buen marcador del lateral.
0: Julián Navas, sí, el lateral por izquierda, ¿no?
1: por derecha
0: Derecha.
1: Que Navas fue determinante para Independiente Rivadavia en la era, si no me equivoco, a ver si porque la memoria va pasando los años, me voy dando cuenta que cada vez cuesta más. En la primera gestión de, si no fue en la primera gestión de Alfredo Berti, fue en la primera de Gabriel Gómez, que Independiente salva la categoría, y el autor del gol fue Navas, una jugada abajo del área, ahí que se ve abajo del arco, y la terminó empujando Julián Navas. Me parece, si no la memoria no me falla algunos.
0: Sí, pero puede ser.
1: Pero allá por el año
0: 2018, por ahí tiene García, ¿no? 2018, sí, 2017.
1: No me acuerdo, pero bueno,
0: aquel partido con los Andes, Juan, también atajó un penal al arquero de los Andes. Fue el penal que ejecutó mal Martín Pino.
1: Claro.
0: Que lo pateó despacito y lo terminó no esquinado. Fue un mal remate del delantero y fue una derrota dolorosa para Godoy Cruz en aquel momento porque empezaba con después del triunfo del debut con Demuner. Fue una derrota rápido y que encima no había hecho un buen partido. Y desaprovechó la chance para traerse algo, por lo menos. Así que bueno, tendrá la posibilidad ahora de esta semana de bajar nuevamente, porque ahora llega un buen comienzo después del triunfo del otro día contra Morón. Motivado, obviamente, viene a bajar uno de los candidatos.
1: Sí, ahí está, se cortó, ¿no? Ahí vemos si lo recuperamos otra vez, venía flojito internet.
0: O sea, yo me imagino que a buscar algo, Juan, no sé si lo veo el equipo que venga tan protagonista,
1: sí.
0: ¿No?
1: Bueno, sí, pues es una...
0: ¿Se me fue el internet?
1: Sí, se te había ido el internet, pero no importa, ya estás otra vez en el aire. Bueno, habrá que esperar fundamentalmente, Godoy Cruz se tiene que preocupar por Godoy Cruz, esto está más que claro, lo hemos conversado en el día de ayer, y en función de eso, habrá que pensar cuál es la decisión, porque no la sabemos, por lo menos yo no la sé, capaz que voy a tener alguna información. ¿Qué va a decir de Demuner con respecto? ¿Si va a insistir con el 4-3-1-2 o va a volver al 4-4-1-1 o qué, ¿no? Porque la disposición lo tiene todo el plantel, salvo a Brunet por suspensión, después los otros lo tiene a todos, ¿no?
0: Está entre algodones.
1: Sí.
0: Está entre algodones, Nahuel, así que no lo cuentan por el momento. Así que son las dos bajas que tiene, pero bueno, Ulariaga que ya no venía teniendo minutos de los últimos partidos y que hoy en día no es un lugar donde pasa un lugar. Por el titular es Pino y en el banco de los suplentes lo tiene Oviedo, que últimamente viene ingresando.
1: Sí.
0: Y que tiene más atrás a Axel Rodríguez.
1: Oviedo, Axel Rodríguez, está Chico Fernández como delantero, ¿no? Más allá de la función, el Guerrero, etcétera, etcétera. Que ha perdido terreno por ahora Nahuel Ulariaga, estamos hablando, ¿no? Bueno, pero digamos de la estructura de los últimos.

0: o ratificar el puesto, mejor dicho, porque el puesto sigue siendo de Brunet, pero creo que Morán puede, si tiene una buena semana Morán, ¿por qué no pensar en un Morán titular, no? Pero lo del otro día de Milo fue muy con lo justo, muy no tomó riesgo, ¿no? O sea, el que nada hace, nada, nada teme.
1: Bueno, acá me aportan que Yamine no está todavía en plenitud, que fue uno de los motivos por lo que... Bueno, que esto fue de motivo
0: no,
1: de charla.
0: No, pero eso no, yo no comparto eso, Juan, ¿eh? Porque si no está en lo físico, no es entrado. Juan.
1: Claro, bueno, yo, ¿qué es lo que a mí me parece que es lo que le comentaba a un amigo con respecto a esto? Yo a veces estoy en contra, si el Juárez no está en condiciones... no tiene que ir, ¿no? Salvo que sea un partido, una final, donde decís, bueno, claro, este en una gamba en algún momento me va a salvar, ¿no? Hablando en términos de potrero, futbolero, de barrio.
0: Sí.
1: Ahora, cuando me dicen, hay un juego que está para los 20 minutos, pero y es importante. ¿Cuál es mi mirada? Mi mirada. Bueno, mi mirada es que lo tenés que meter en el arranque, si es que es un jugador que te va a ayudar a hacer la diferencia. Porque cuando vos lo metés los últimos 20 minutos por necesidad para revertir una historia, le estás cargando a su falta de estar óptimamente físicamente 100 puntos o 10 puntos, le estás cargando la responsabilidad que al jugador que no está en condiciones tenga justamente la obligación de ir a dar vuelta a la historia.
0: Vale.
1: O sea, entonces es más complicado, es lo que a mí me parece. Bueno, pero bueno.
0: Por eso yo no lo veo que sea por una cuestión física que se queda fuera del 11. Para mí, o capaz que lo hizo dudar un poco, pero si terminó entrando los últimos minutos, yo no, los 20, más de 20 minutos en cancha,
1: sí.
0: Si está con una molestia, no jugás. Me parece, ¿no? Pero bueno, otra pregunta
1: sí,
0: Juan,
1: bueno,
0: que tengo para
1: esto, vamos a detenernos un segundito ahí también, sí. Para determinar, pues si no va a quedar como que Godoy Cruz no funciona porque no está Yamine. Yo creo que eso, vuelvo a insistir con esto, a mí no es un jugador que me deslumbre, creo que ha sido un jugador que se fue acomodando con el paso de los partidos y que ha rendido aceptablemente y que se ha convertido en determinados momentos en función de un tándem que nosotros en el análisis futbolístico consideramos importante como un jugador. Eso, importante, no determinante. Entonces, cuando estamos hablando de la importancia de Yamine, es porque se entendió muy bien y se acomodó muy bien en esa franja central o en ese sector central con Cairuz, ¿no? Como una especie
0: de
1: doble
0: cinco. Y es que los que tenía Juan quizá era el que menos había hecho los méritos para salir.
1: Claro.
0: Más allá del último partido que no había sido bueno, pero de todo lo del. Si uno va al balance.
1: Para que quede claro que yo en el pan con queso, como decíamos antes, no lo elijo entre los primeros 10. Yo, esto está claro.
0: Tal cual.
1: Pero tampoco yo no me. Porque a mí no me gusta, no voy a obviar lo que yo creo que para mí es importante su presencia dentro del campo. Yo creo que es un jugador que le es importante y le es rendidor a Godoy Cruz. Creo que es un jugador que tiene que estar. Que tiene que estar en cancha, o sea, esto no quita una cosa con la otra, ¿no?
0: Son momentos el fútbol, Juan, es así, hay que aprovecharlo cuando está el jugador bien. Cortito para el cierre, si te dejo con Gonza,
1: sí.
0: Está confirmado el árbitro de Godoy Cruz, que va a impartir justicia en el Feliciano Bambarte, Maximiliano Maccheroni, que ya lo dirigió 3 veces en esta Primera Nacional, con 2 triunfos y un empate. Y creo que todos los focos del arbitraje no se los llevó el árbitro de Godoy Cruz, sino va a ser el árbitro que va a dirigir Ferro contra Madryn, Juan. Que va a ser Viña.
1: ¡Ah! ¡Uy! Se lo va a chocar.
0: Que ayer hablamos un poquito,
1: se le va a chocar,
0: ¿no?
1: el hombre araña.
0: ¿Viste? Ayer dijimos, ojo que el partido esté esclavo y que cuando también...
1: Bueno. ¡Oh! ¡Ay! Pobre Ferrito, entonces, ¿no? Mejor para Godoy Cruz, capaz de sería mirar lo que hay que estar pensando en el fútbol. No, déjate, joder. Yo no. No, bueno. No seas loco.
0: Una cosa de que las hay, las hay. Dicen,
1: no,
0: ¿viste?
1: Una cosa loco, pero Viña de caballito, como está la gente de caballito, ilusionada con el ascenso, todo, le llega buena mala pasada, lo van a tener que sacar en helicóptero del estadio.
0: Viste, vos te cobran las chiquitas, viste, que es el que te molesta en el partido, te va desgastando.
1: Mamita.
0: Así que bueno, pero justo el arbitraje, ¿no? Muy, muy, muy puesto, ¿no? Pero...
1: Muy raro, muy raro. No hay un minuto de paz en el fútbol argentino. ¿No? Mamita. Un abrazo, hasta mañana.
0: Abrazo grande, Juan.
1: Chao, querido. Gonzalo Monteleone, nos metemos en Maipú. ¿Qué pasó con el cruzado? Yo voy a escuchar un par de audios que tengo acá. No se ve en la pantalla, no. Gonzalito, ¿cómo te va? Necesito escuchar unos audios por algo que seguramente vas a comentar vos. ¿Cómo estás?

0: Hola Juan, muy mediodía para todos. Así es, un Deportivo Maipú que ya tiene algunas confirmaciones con respecto a lo que va a ser el arbitraje y obviamente los próximos dos partidos. Primero, el árbitro principal para el encuentro del día lunes a las 17 horas contra Nueva Chicago de visitante va a ser Juan Cruz Robledo, el asistente 1 Gerardo Lencina. Asistente 2, Lucas Vázquez, y el cuarto árbitro, Ariel Cruz. Recordemos que después de este partido también ya está confirmado el próximo local del Deportivo Maipú, que va a ser nada menos que contra San Martín de San Juan. Domingo 17 horas está establecido ese partido, que hay que ver, Juan, pero es muy potable que lleguen palmo a palmo Deportivo Maipú y San Martín de San Juan, que actualmente tiene 44 el cruzado y 45 el equipo sanjuanino. Así que va a ser, obviamente, lindo, hay que ver cómo se dan los resultados este fin de semana, pero un partido lindo para ir a disputarse el puerto. Aparte, siempre con los sanjuaninos tiene ese cariño especial en cualquier partido.
1: Sí. A mí me motiva, me levanta de la fiebre de 40 grados, eso, olvídate. Salto de la cama para ir a ver eso. Bueno, escúchame. Sí. ¿Viste cómo ha repercutido esta historia de que Estudiantes de La Plata viene por Enzo Pérez?
0: Ni te lo iba a mencionar, pero sí, surgió el rumor ayer de que un periodista de una cadena importante mencionó que Estudiantes llamaría en potencial a Enzo Pérez para ver si quiere jugar la Copa Libertadores.
1: Bueno, esta es la escasez, claro. La escasez, ahora empezó a sonar el teléfono, una cosa de loco. Esta es la escasez de información, también genera estas cosas, ¿no?
0: Sí, no saben de dónde agarrarse ya, claro. para justamente estar. No, claro. Yo no tengo que ni loco, claro. Obviamente ni loco, claro. Porque nunca sabemos del fútbol, pero nada, claro. De ninguna manera. Aparte, Enzo Pérez, recuerden que modificó toda su vida para venirse a Mendoza, todo, no. Yo por lo menos no hay ninguna chance de que pase eso.
1: Bueno, así que esto positivo, también yo te confirmo lo que estás, que también es una cierta tranquilidad, si se quiere, para... A mí no me extraña si esto se concretara o que, ¿sabes? No me extrañaría porque, bueno, el fútbol argentino está así, está concebido de esta manera, ¿no? Pasan estas cosas. Me niegan en Maipú, sí. No me niegan, dicen, no hemos recibido información, ni llamado, ni consultas, ni nada, ni él ni el jugador.
0: Sí.
1: O sea, que no han llamado, nadie ha llamado a Enzo Pérez, esto es lo que me dicen desde Maipú, ni a ningún dirigente.
0: Sí, yo tengo lo mismo. Después, si tu estudiante piensa en eso, vaya a saber que pensar en el estudiante realmente. No importa que en Maipú no pasó nada. Lo que sí es importante decirlo, y es buena noticia, Juan, es que estuvieron a la par entrenándose todos, lo cual era algo a mencionar, porque recordemos que el último fin de semana Enzo Pérez y Mirko Onfile terminaron bastante cansados, pero ya se los vi entrenando a la normalidad, obviamente. Y también Juan Pablo Bobeto, que es una buena noticia. Obviamente sigue con ese vendaje Juan Pablo, que el último fin de semana salió más temprano de lo que suele hacerlo, porque en una jugada que remata de zurda siente una molestia ahí en la zona de la rodilla, por eso pide el cambio automáticamente, pero ya se está entrenando a la normalidad, así que por lo menos, Juan, prendamos vela, todo parece indicar que si quisiera disponer del mismo 11 Mariano Echeverría, lo podría hacer tranquilamente. Sí. Así que esa es la buena noticia, una semana que va a ser un poquito más larga porque Maipú recién va a estar viajando el domingo.
1: Claro,
0: va a estar viajando el domingo en avión.
1: Vía aérea.
0: Sí,
1: exacto. Perfecto. Un detalle no menor con respecto a esta situación de Enzo Pérez, que el otro que está con posibilidades de volver a Estudiantes para esta etapa final de la Copa Libertadores es Marco Rojo. Y sí. Marco Rojo es muy amigo, no voy a decir íntimo, porque la verdad que desconozco cuánto es la intensidad de la relación, pero sí que es muy amigo de Enzo Pérez. Son muy amigos, tienen una muy buena relación. Muy buena relación. Sí. ¿Tendrá algo que ver esto? No, simplemente estoy haciendo un aporte porque a la información que está dando vuelta desde Buenos Aires con la posibilidad de que Enzo Pérez vuelva a Estudiantes para la etapa final de la temporada, también se suma lo de Marco Rojo, y lo relaciono porque sé que tienen muy buena relación, son amigos además.
0: Sí, totalmente, sí. Lo de Rojo yo estaba leyendo que sería más diferente porque creo que hasta se plantó en Racing que se quiere ir.
1: Claro, se quiere ir. No hay otra.

0: Sí. Bueno.
1: Esa es la información que surge allá, pero bueno, por lo menos acá en Maipú lo que yo tengo y lo que te han comentado vos,
0: no
1: Juan,
0: han
1: es que
0: recibido
1: no,
0: nada.
1: no, no, no. Así
0: Bueno.
1: que por lo menos que se queden tranquilos los hinchas de Maipú para el próximo fin de semana, que obviamente va a ser clave, como ya lo son todos los partidos, para intentar obtener un buen resultado y que, bueno, justamente mantenerse en la zona. Así que va a ser interesante ver si hay modificaciones o no. Yo creo que la principal duda, si bien recién estamos de día miércoles, va a pasar por el lateral izquierdo, si se mantiene Fernández o si ingresa y recupera su lugar de Larreta, porque después la idea es ver que darle continuidad a la delantera con Matty Vie, con Tomás Silva y con Sacone, porque también interpretan que puede ser positivo en estas fechas donde creen que van a ser más abiertos los partidos, tener esa clase de jugadores que te pueden entregar velocidad, no obviamente diagonales, que no distraer un poco a los defensores, ¿no? Que aparezcan por diferentes posiciones. Así que vamos a ver si finalmente se termina de confirmar lo que fue una gran noticia, que fue la titularidad de Matty Viguet el último fin de semana.
0: Sí, señor. Bueno, caballero, muchísimas gracias. Nos reencontramos mañana.
1: Nos reencontramos mañana. Abrazo para todos, Juan.
0: Gracias, querido. Chao. Hasta mañana, señores. Hasta mañana a las 12 horas en la 91.3, que es Radio Aurora, la radio que transmite buena energía. Nosotros nos sumamos a la buena energía que transmite esta emisora. Con Gustavo Ponce en el cierre del programa. Nos vamos a reencontrar mañana a las 12. Chao, gracias.
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2: Este tema va dedicado para todos los que alguna vez sufrimos el corazón roto. Y dice...

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